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1: 8:30 PM.
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1: 21 horas, un minuto.
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4: ¿Qué tal, amigas y amigos auditores? Les saluda el periodista Alejandro Aguilera García. Vamos a resumir el acontecer noticioso de este día para que ustedes estén bien informados de lo que ha acontecido en Talca y en las 30 comunas que conforman nuestra región del Maule. Desde este instante estamos en línea. Bienvenidos.
5: Seminario analizó desafíos y oportunidades del proyecto Puerto de Constitución para el desarrollo del Maule. Con una amplia convocatoria de autoridades, especialistas y representantes de distintos sectores, se llevó a cabo el seminario Puerto de Constitución, desafíos para una región desarrollada y un Maule conectado. Encuentro efectuado en el Centro Cultural de Constitución. La jornada permitió analizar los alcances del proyecto portuario desde una perspectiva técnica, académica y ciudadana, generando un espacio de diálogo sobre las oportunidades y desafíos que representa esta iniciativa para el desarrollo regional. En el contexto de un control vehicular realizado por personal de carabineros en calle 4 Oriente entre 1 Sur y 1 Norte, se fiscalizó un vehículo con dos ocupantes y tras la revisión, según la fiscalía, se descubrió que en la parte posterior del móvil había dos bolsas sospechosas. En el registro policial y posterior peritaje se estableció que se trataba de 549 gramos de cannabis sativa, además de una pesa digital y 22.000 pesos en dinero en efectivo. Por instrucción de la Fiscalía de Fragancia Regional, los dos ocupantes fueron detenidos y pasaron a audiencia en el Juzgado de Garantía de Talca. Se trata de un individuo con las iniciales ASL, jugador oriundo de Georgia, Estados Unidos, que en este año fue traído a Chile por el Club Español de Talca como refuerzo extranjero. El segundo detenido, con iniciales APMO, también es jugador profesional del básquetbol de nacionalidad chileno y que es uno de los refuerzos del Club Truenos de Talca. Una gran noticia para el deporte maulino se confirmó durante los últimos días, luego que la voleibolista Melissa Chávez, oriunda de Linares, fuera convocada para integrar la selección chilena femenina U17 de voleibol, elenco que representará al país en el próximo campeonato mundial de la categoría. La nominación de la deportista marca un importante hito para la comuna, ya que hace varios años una jugadora linarense no formaba parte de una selección nacional que disputara una cita planetaria. Melissa Chávez será parte del equipo nacional que competirá en el Mundial Femenino U17 de Voleibol, torneo organizado por la Federación Internacional de Voleibol y que tendrá como sede a Chile durante agosto del presente año. Tal como se dijo cuando asumió el director técnico de Ranger Ivo Basay, el plantel de Ranger de Talca no ha tenido vacaciones durante la actual intertemporada, que en la práctica es casi un mes, considerando que la primera fecha de la segunda rueda del campeonato del ascenso 2026 de primera vez se jugará entre el 18 y 19 de julio. En declaraciones difundidas por el propio club, Ivo Basay, que encabeza la concentración del plantel en el complejo deportivo de Flor del Llano, ubicado en la ruta que conecta las comunas de Talca y San Clemente, fue enfático en señalar que no podemos tomarnos vacaciones en el momento que está viviendo la institución, manifestó.
4: Muy bien, amigas, amigos, auditores, estamos revisando el acontecer noticioso de este día para que todos ustedes queden muy bien informados de lo que ha pasado en Talca y en la región del Maule. Hacemos una breve pausa comercial y ya retornamos con más informaciones.
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4: Muy bien, ya estamos de regreso con las noticias de Talca y la región del Maule. 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De lunes a viernes en dos horarios y estamos en nuestro portal noticioso enlineamaule.cl.
5: El proyecto Parque Ferial del Maule continúa avanzando conforme a su cronograma, con el 75% de sus obras ejecutadas y apertura proyectada para el mes de noviembre del presente año. En paralelo, la iniciativa obtuvo un nuevo respaldo institucional luego de que la Dirección Ejecutiva del Servicio de Evaluación Ambiental, SEA, declarara inadmisible el recurso extraordinario de revisión que buscaba dejar sin efecto la consulta de pertinencia favorable emitida para el proyecto. La resolución dictada el 10 de junio rechazó la presentación realizada por Rodrigo González Ormazábal, director de la sociedad que actualmente opera el Casino de Talca, quien solicitaba revertir el pronunciamiento emitido por el SEA en junio del 2025 respecto a la consulta de pertinencia del proyecto Modificación Parque Ferial AGAC. El gobierno comenzó la implementación del nuevo cupón de gas licuado, una ayuda económica destinada a aliviar el gasto en calefacción y energía de miles de familias durante los meses de invierno. El beneficio consiste en un aporte único de 27.000 pesos destinado exclusivamente a la compra de gas licuado. La medida está dirigida a hogares que pertenecen hasta el 80% más vulnerable del registro social de hogares y requiere contar con una cuenta RUT activa de Banco Estado para su utilización. Una madre esconde a su hija en un gallinero para protegerla de las bestias míticas que acechan la zona. Este es el punto de partida de Un Cuento Chileno, la aclamada obra de horror maulina que tras su exitosa temporada 2025 inicia su primera gira nacional. Un Cuento Chileno es una exquisitez para todos los sentidos. La puesta en escena, la iluminación, las interpretaciones, la música, el trabajo en general es sublime. La crudeza es traspasada al espectador que siente el horror. A su vez, el humor es desarrollado de manera sumamente inteligente, generando una especie de equilibrio. La compañía Teatro Niebla llevará el montaje a las ciudades de Concepción, Talca, Curicó, Rancagua y San Carlos entre los meses de julio y agosto. Con el objetivo de fomentar la tenencia responsable y el bienestar animal, el encargado de la Unidad Regional Subdere del Maule, Franco Libravo, visitó la comuna de San Javier para supervisar un nuevo operativo del Plan Nacional de Esterilizaciones Responsabilidad Compartida, iniciativa que beneficia a vecinos de distintos sectores de esa comuna. Esta nueva jornada contempló la esterilización de animales de compañía, labor que estuvo a cargo de un equipo integrado por 2 médicos y 3 técnicos veterinarios. Además de la cirugía, se realizó la implantación de microchip a aquellas mascotas que aún no cuentan con este sistema de identificación. El proyecto consideró la atención de un total de 1,000 mascotas de compañía en la comuna, contemplando la esterilización de 750 caninos y 250 felinos.
4: Muy bien, amigas, amigos, auditores, así hemos hecho un recorrido, ¿no es cierto?, por las principales noticias que han ocurrido en Talca y la región del Maule en este día. Gracias por informarse con nosotros, que tengan una muy buena noche. Felicidades.
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1: 21 horas, 28 minutos.
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1: 21 horas, 59 minutos.
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1: ¿Qué tal, amigas y amigos auditores? ¿Cómo están? Qué gusto de saludarles. Bienvenidos a este nuevo encuentro musical con el romanticismo, con la noche. Estamos compartiendo estas noches agradables de otoño gracias a una gentileza muy especial de Ahorrocop, la gran cooperativa de Chile. Hasta la medianoche vamos a tener la mejor música de nuestra selección musical. También nuestros colegas que nos acompañan. Somos un equipo técnico y humano que estamos preparados para poder ser compañía en su hogar o en cualquier lugar donde se encuentre. Amigas y amigos, a través de Radio Mágica y Amiga, en este horario hasta la medianoche, estamos desde este instante entre amigos. Bienvenidos.

Estamos revisando todas las interpretaciones musicales que nos hablan del amor, del desamor, de toda la nostalgia de un tiempo pasado en nuestras propias vidas. En este día, martes 16 de junio del 2026, cuando el Santoral nos ha recordado a Aurelio o Aureliano, Aureliana también, felicidades, como también un cordial y afectuoso saludo para quienes han celebrado hoy el día de su cumpleaños, ¿eh? Olga María Segovia, ella es auditora de Empedrado. Olguita ha estado hoy de cumpleaños, muchas felicidades. Para todos los cumpleañeros, muchas pero muchas felicidades. Sigamos disfrutando de la música romántica entre amigos.

Estamos acompañándoles con la música romántica, con la conversación, con nuestra compañía, desde la ciudad de Talca, capital de la región del Maule, para toda la zona central del país, a través de las ondas de Radios Mágica y Amiga. Entre amigos.

Revisando curiosidades, amigas y amigos auditores, nos cabe la pregunta, ¿por qué los varones, los hombres, se hacen la partidura de pelo a la izquierda? La mayoría de los hombres se peinan desde la izquierda hacia la derecha, porque en su generalidad son diestros, y para las personas con esa característica es menos complicado peinarse moviendo la mano en esa dirección. Por tal razón, la partidura en la cabellera de los hombres se ubica usualmente a la izquierda. En cambio, cuando las mujeres llevan partidura, estas se la hacen al medio o al lado derecho, porque dada la complejidad de muchos de los peinados femeninos, ha sido habitual que las peinen otras personas, y para quienes lo hacen, que se ubican frente a ella, siempre ha sido más fácil llevar la peineta desde el lado derecho hacia el izquierdo. ¿Qué le parece? Interesante curiosidad para compartirla entre amigos.

Estamos entre amigos. Cuando los amigos nos juntamos, conversamos, disfrutamos, recordamos, nos reímos y a veces también lloramos, ¿no es cierto? Yo quiero invitarles a compartir cada noche, de lunes a viernes en este horario, en las ondas de Radio Mágica y Amiga, su programa Entre Amigos.

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Aún no ensillamos y ya cabalgamos. Qué gran pensamiento para compartirlo entre amigos. Amigas y amigos, auditores, queremos agradecer su apoyo permanente, ¿no es cierto?, a través de los correos. Ya le voy a indicar cómo podemos comunicarnos para que usted esté en contacto también con nosotros. Para que cada noche, de lunes a viernes, en este horario, y a través de Mágica y Amiga, estemos entre amigos.

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1: 10 de la noche, 30 minutos.
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Dicen que una de las pocas cosas que uno elige en la vida son los amigos. ¿Se ha dado cuenta? Yo no elegí la familia que tengo, no elegí el país donde vivo, no elegí el género que tengo, pero un amigo lo elegí yo, ¿no es cierto? Un amigo es un hermano escogido. Por eso este programa se llama Entre Amigos.

No hay que empezar la casa por el tejado. Qué interesante pensamiento para compartirlo entre amigos.

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Estamos compartiendo la alegría de la noche. Qué lindas son las noches de otoño, amigas y amigos auditores, ¿no es cierto? Después de haber trabajado durante todo el día, a lo mejor usted en su casa, a lo mejor usted en el taller, en la oficina, en el negocio, ya a estas horas con la tranquilidad del descanso, a lo mejor ya no viendo las imágenes de la televisión, sino que cerrando los ojitos para conciliar el sueño, nosotros le ofrecemos la música siempre entre amigos.

Tenemos casas más grandes hoy, pero familias más chicas. Tenemos más compromisos, pero tenemos menos tiempo. Tenemos más medicina, pero tenemos menos salud. Hemos multiplicado nuestras fortunas, pero hemos reducido nuestros valores. Hablamos mucho, amamos poco y odiamos demasiado. Hemos llegado a la luna y regresamos, pero tenemos problemas para cruzar la calle y conocer a nuestro vecino. Hemos conquistado el espacio exterior, pero no el interior. Tenemos mayores ingresos, pero menos moral. Estos son tiempos con más libertad, pero con menos alegría. Con más comida, pero con menos nutrición. Son días en los que llegan dos sueldos a casa, pero aumentan los divorcios. Son tiempos de casas más lindas, pero más hogares rotos. No guardes nada para una ocasión especial, porque cada día que vives es una ocasión especial. Lee más, siéntate en la terraza y admira la vista sin fijarte en las malas hierbas. Pasa más tiempo con tu familia y con tus amigos. Come tu comida preferida, visita los sitios que ames. La vida es una sucesión de momentos para disfrutar, no es solo para sobrevivir. Usa tus copas de cristal, no guardes tu mejor perfume, úsalo cada vez que te den ganas de hacerlo. Las frases, uno de estos días, algún día, quítalas de tu vocabulario. Escribamos aquella carta que pensábamos escribir uno de estos días. Digamos hoy a nuestros familiares y amigos cuánto los queremos. Por eso no retardes nada que agregue risa y alegría a tu vida. Cada día, cada hora, cada minuto es especial. Si estás tan ocupado y no puedes tomarte unos minutos para mandar, puedes tomarte unos minutos para mandar este mensaje a alguien que tú quieras. Y te dices a ti mismo que lo enviarás uno de estos días. Piensa que uno de estos días puede estar muy lejano, o puede que tú simplemente no llegues.

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0: Radio Mágica le indica la hora.
1: 11:03.
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2: No sé si te lo han dicho antes, pero...
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Qué lindo es escuchar el comentario de la gente que no pierde su romanticismo, ¿eh? Yo creo que todos los seres humanos tenemos un rinconcito dedicado al romanticismo. El romanticismo va de la mano con el amor. Cuando yo estoy enamorado, cuando yo siento cariño, afecto y amor por alguien, naturalmente que me pongo romántico, ¿cierto? Queremos compartir el romanticismo de cada noche entre amigos.

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La caridad bien entendida empieza por uno mismo. Qué interesante pensamiento para compartirlo entre amigos. Qué lindo es compartir la música. Los mejores intérpretes son los que le cantaron un día y siempre al amor, que se quedaron en nuestras mentes. ¿Cuántas canciones, amigas y amigos auditores, no es cierto, nos hacen evocar nuestra niñez, nuestra juventud, ese amor perdido en la instancia de nuestro pasado? Tantas cosas lindas que una canción nos puede provocar. Amigas y amigos, señoras y señores, a esta hora estamos entre amigos.

María Luisa Bombal. Fue una destacada escritora chilena que dejó una huella importantísima en la literatura latinoamericana del siglo XX. Nacida en 1910 en Viña del Mar, Chile, Bombal es conocida por su estilo literario único, que fusiona elementos del realismo mágico con una exploración profunda de la psique femenina y de las complejidades del amor y de la identidad. Su obra más reconocida es la novela La última niebla, en 1934, una narrativa en la que la protagonista se sumerge en un mundo de sueños y de fantasía. María Luisa Bombal, una gran chilena. 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

Revisando curiosidades. ¿Por qué en la calle las mujeres acompañadas de un varón caminan por el interior de la vereda? Fíjese que antiguamente, cuando todavía no existía el water clause, este artefacto solo se conoció en 1591 y se dispuso su uso obligatorio en las casas de las ciudades a partir de 1884, la gente en sus hogares realizaba sus necesidades fisiológicas apremiantes e inevitables en recipientes conocidos con los nombres de bacines, bacinillas o bacinica. ¿Se acuerda usted? Estos receptáculos, una vez usados, eran vaciados por la servidumbre de las casas patricias o por quienes las habían empleado, si se carecía de servicio doméstico en el hogar. Para desocuparlas, en Francia se inició la buena costumbre, o consideración muy delicada hacia los demás, de prevenir a viva voz que se iba a realizar esta operación, ya que el contenido de estos recipientes se lanzaba por la ventana hacia la calle de un solo golpe. ¡Qué barbaridad! Antes de arrojar el compuesto inmundo y pestilente de los receptáculos, quien llevaba a efecto esta operación advertía con un grito lo que iba a realizar. Anunciaba con voz potente, ¡agua va! Y luego lanzaba la mezcla de mierda y orina a la calle. Si algún transeúnte no escuchaba, quedaba expuesto a recibir un baño inesperado de líquidos excrementicios y deyecciones. Esa costumbre de vaciar heces y orinas al exterior obligó a que los varones, cuando circulaban por la calle, solicitaran caballerosamente a sus acompañantes femeninas que lo hicieran por el interior para que se protegieran bajo los balcones y volados de la construcción de aquel entonces y no quedaran expuestas a una sorpresa desagradable y sobre todo tan maloliente. ¡Qué curiosidad más increíble! Para compartirla entre amigos.

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1: 11:34 PM.
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3: Y ya estamos de vuelta con más Entre Amigos, con la conducción de Alejandro Aguilera García.

Qué lindas canciones, ¿eh? Grandes y buenos intérpretes, hombres y mujeres de ayer, de hoy, de siempre, de todas las nacionalidades, ¿no es cierto? De todos los países, en todos los tiempos y en todos los espacios, los compositores, naturalmente, que se inspiraron en algún hecho personal, en algún hecho familiar, en alguna musa, para poder, ¿no es cierto?, plasmarlo en una canción. A esta hora la disfrutamos entre amigos.

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1: Tus hijos no son tus hijos. Son hijos e hijas de la vida deseosa de sí misma. No vienen de ti, sino a través de ti, y aunque estén contigo, no te pertenecen. Puedes darle tu amor, pero no tus pensamientos, pues ellos tienen sus propios pensamientos. Puedes abrigar sus cuerpos, pero no sus almas, porque ellos viven en la casa del mañana que no puedes visitar ni siquiera en sueños. Puedes esforzarte en ser como ellos, pero no procures hacerlo semejante a ti, porque la vida no retrocede ni se detiene en el ayer. Tú eres el arco del cual tus hijos como flechas vivas son lanzados. Deja que la inclinación en tu mano de arquero sea para la felicidad.

Para usted que está trabajando a esta hora, hay mucha gente que está trabajando al igual que nosotros. Yo me imagino que la policía, los bomberos, en una estación de servicentro, ¿no es cierto? O a lo mejor usted va en la carretera a esta hora conduciendo un camión, un vehículo, está trabajando en la locomoción colectiva. Para todos ustedes, para que sientan la compañía de mucha gente, a esta hora compartimos esta música entre amigos.

Por muy larga que sea la tormenta, el sol siempre vuelve a brillar entre las nubes. Qué lindo pensamiento para compartirlo entre amigos.

Qué lindo es compartir, ¿no es cierto? Y cuando lo hacemos entre amigos es mucho más importante. ¿Cuántos amigos tiene usted? A lo mejor no tantos, pero de buena calidad, ¿no es cierto? Por eso un amigo uno tiene que cuidarlo como una flor, como algo, como un cristal, porque la amistad no es tan fácil conseguirla. Si nos ponemos a pensar cuántos amigos tenemos, nos vamos a encontrar con varias sorpresas que a lo mejor nos sobran muchos dedos de nuestras manos. Por eso a los amigos hay que quererlos, hay que cuidarlos, hay que llamarlos y a veces dedicarle una canción tan linda y tan romántica como esta, Entre Amigos.

0: Muy bien, amigas y amigos, auditores, ya estamos finalizando la música, el romanticismo de esta noche de otoño. Gracias a una gentileza muy especial de Ahorrocop, la gran cooperativa de Chile, a través de Radios Mágica y Amiga, hemos tenido mucho gusto en compartir esta noche entre amigos. Si Dios así lo quiere, nos reencontramos en una próxima edición. Buenas noches, felicidades.
1: 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Muchas gracias. Muy buenas noches. Felicidades.
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3: 0:09.
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Estamos saludando a esta hora a propósito a todas las personas que, a los que duermen, no, a los que están trabajando a esta hora, así que un abrazo grande a todos los que están despiertos con Mágica 89.5 en esta jornada de hoy. Bueno, la mejor música, la mejor compañía que necesitan para esta noche madrugada está aquí, ya minuto a minuto con ustedes, por supuesto, así que es la sintonía que acompaña a tu noche. Es Mágica 89.5 a esta hora.

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1: 0:31.
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Así que quedarse durante toda esta noche en la sintonía de la 89.5 de la Radio 5 Estrella, haciendo que tus horas oscuras sean más cálidas y más claritas. Así que para usted, amiga, amigo, un abrazo grande. Le saludamos desde Mágica a esta hora donde, diría yo, con 70, más del 70, yo creo 90% duerme y ustedes trabajan. Es Mágica a esta hora.

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1: 0:59.
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Queremos enviar un saludo a todos los que están en ruta, a los que entran al turno tal vez a esta hora, puede ser, a los que mantienen al país despierto en un ratito más, ¿cierto? Bueno, en un buen ratito más, cuando todo el mundo ya comience ahí a despertar gracias a los celulares, porque ya no se usa el reloj despertador antiguo, ¿no? Es el celular. 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
1: 1:30 a.m.
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1: 1:59 p.m.
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es Mágica 89.5, saludando a todas las personitas, a todos los fieles auditores, por supuesto, que nos acompañan cada madrugada. Vamos a ir reforzando las madrugadas, por eso estamos aquí también, ¿cierto?, en esta jornada, acompañándoles con muy buena música. Yo creo que la música es el mejor remedio para esta época. Oye, a propósito, queremos saludar a todas las personas que están delicadas de salud. Pronta recuperación, los deseos de Mágica 89.5.

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1: 2:28 p.m.
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0: Es la buena onda de Mágica 89.5, así que queremos saludar a todas las personas, no sé si lo hemos hecho, pero si no, no importa, que están hoy día cumpliendo un año más de vida, así que muchas, pero muchas felicidades, un abrazo tremendo y especial desde Mágica 89.5.
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Estamos saludando a esta hora a propósito a todas las personas que, a los que duermen, no, a los que están trabajando a esta hora, así que un abrazo grande a todos los que están despiertos con Mágica 89.5 en esta jornada de hoy. Bueno, la mejor música, la mejor compañía que necesitan para esta noche madrugada está aquí, ya minuto a minuto con ustedes, por supuesto, así que es la sintonía que acompaña a tu noche. Es Mágica 89.5 a esta hora.

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Oye, un abrazo grande a todas las personas que trabajan de noche. Mira, los servicios de salud, en las empresas, los guardias, en las empresas frutícolas también, camioneros, amigos de los buses, de los taxis, Uber. Así que saludos para todos ustedes y a continuar con Mágica 89.5 desde Talca.

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Así que para usted, amiga, amigo, un abrazo grande. Le saludamos desde Mágica a esta hora donde, diría yo, con 70, más del 70, yo creo 90% duerme y ustedes trabajan. Es Mágica a esta hora.

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1: 3:28 a.m.
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Queremos enviar un saludo a todos los que están en ruta, a los que entran al turno tal vez a esta hora, puede ser, a los que mantienen al país despierto en un ratito más, ¿cierto? 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Es el celular. 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
1: 3:59 a.m.
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1: 4:30 a.m.
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1: 5:00 a.m. en punto.
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Mágica 89.5, saludando a todas las personitas, a todos los fieles auditores, por supuesto, que nos acompañan cada madrugada. Vamos a ir reforzando las madrugadas, por eso estamos aquí también, ¿cierto?, en esta jornada, acompañándoles con muy buena música. Yo creo que la música es el mejor remedio para esta época. Oye, a propósito, queremos saludar a todas las personas que están delicadas de salud. Pronta recuperación, los deseos de Mágica 89.5.

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1: 5:28 a.m.
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1: Estamos saludando a esta hora a propósito a todas las personas que, a los que duermen, no, a los que están trabajando a esta hora, así que un abrazo grande a todos los que están despiertos con Mágica 89.5 en esta jornada de hoy. Bueno, la mejor música, la mejor compañía que necesitan para esta noche, madrugada, está aquí, ya minuto a minuto con ustedes, por supuesto, así que es la sintonía que acompaña a tu noche. Es Mágica 89.5 a esta hora.
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Oye, un abrazo grande a todas las personas que trabajan de noche. Mira, en los servicios de salud, en las empresas, los guardias, en las empresas frutícolas también, camioneros, amigos de los buses, de los taxis, Uber. Así que saludos para todos ustedes y a continuar con Mágica 89.5 desde Talca.

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1: 6:01.
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1: 6:29 a.m.
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1: 7:01.
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1: 7:30 a.m.
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0: Las 7:32, titulares. General director de Carabineros visitó Talca y formalizó apoyo a proyecto de escuela de formación. Gobierno regional y bienes nacionales entregaron títulos de dominio a 90 familias. Nueva cárcel de Talca recibirá a más de 1.200 internos provenientes del Maule y de Valparaíso. ¿Cómo están, amigas y amigos auditores? Tengan todos ustedes muy, pero muy buenos días. Les saluda el periodista Alejandro Aguilera García. Fría mañana de miércoles. Estamos al 17 de junio del 2026. El santoral nos recuerda hoy a Ismael. Felicidades, como también un cordial y afectuoso saludo para usted que hoy está de cumpleaños. Roberto Ramos, liderando los mandos técnicos, saludamos a los integrantes de nuestro departamento de prensa. A ustedes, nuestros gentiles auditores, muy buenos días, bienvenidos a las noticias de hoy. 7 grados es la temperatura a esta hora en la capital de la región del Maule. Densos bancos de niebla en vastos sectores de esta capital regional. Así que un llamado, ¿no es cierto?, a nuestros gentiles auditores a conducir con mucha cautela. Ya hay un accidente, ¿no es cierto?, camino a San Clemente, en el sector de Flor del Llano, por alcance 3 o 4 vehículos a esta hora. Ya vamos a recibir la información seguramente con Miguel García. Las 7:33, bienvenidos a las noticias. Autoridades regionales hicieron un balance de los operativos realizados en el Maule. El delegado presidencial regional Juan Eduardo Prieto, junto al Seremi de Seguridad Pública del Maule Germán Parra y los jefes regionales de Carabineros y de la Policía de Investigaciones, realizaron un balance de los operativos conjuntos realizados en la región entre ambas policías. Desde el 11 de marzo se han realizado 38.809 controles, deteniendo a 1.103 personas y se han cursado 1.900 infracciones. La Policía de Investigaciones ha realizado un trabajo en 14 comunas en materia de migraciones complementarios a los operativos conjuntos, con 757 denuncias de extranjeros y se han notificado a 341 expulsiones. Felicitamos a Carabineros y la PDI por este nuevo operativo, donde una vez más posiciona a nuestra región como una de las mejores a nivel nacional, lo que demuestra el trabajo coordinado que se está realizando, destacó el delegado presidencial regional. El jefe de zona subrogante de Carabineros, coronel Pedro Varga, detalló que estos operativos se están realizando de manera frecuente toda la semana con recursos desplegados en todo el Maule. Los resultados de estas rondas han sido favorables y no habrían sido posibles sin el esfuerzo adicional que realizan ambas instituciones, manifestó. Por su parte, el jefe provincial Talca de la Policía de Investigaciones, prefecto Juan Carlos Rojas, también destacó los resultados obtenidos en esta ronda. Hicimos un control exhaustivo a extranjeros y al menos 20 fueron denunciados. Esto contribuye a la tranquilidad y seguridad de la ciudadanía, puntualizó el jefe provincial de la PDI. Las 7:35, nos trasladamos raudamente hasta una de nuestras unidades móviles. A esta hora la información con Miguel García. Muy buenos días, Miguel.
1: ¿Qué tal? Muy buenos días, Alejandro García, también don Roberto Ramos de Galazal. Les abrieron al menos 2 casas afectadas por este siniestro que se registró en horas de esta madrugada con primera alarma estructural pasada a las 4:20. Se activaron las alarmas del cuerpo bombero. La verdad es que era muy difícil poder acceder al lugar 25 Oriente con avenida del agua, que corresponde a la vía Cerrillos, con calle Madrid. Esto es sector oriente de Talca. Se hablaba de fuego en casa habitación con peligro de propagación. Bomberos tuvo que desplazarse no más allá de unos 20 kilómetros para poder avanzar, ya que la neblina dificultaba. No se veía absolutamente nada en las calles de Talca. Tampoco se podía encontrar el lugar del siniestro. Lamentablemente, al llegar al lugar, se percataron entonces los voluntarios ya más de cerca de que había una casa que estaba en fase libre de combustión con peligro de propagación. Se activó una primera alarma estructural. 25 Oriente con avenida del agua, que corresponde a la vía Cerrillo. Ahí se está nueva la vía Holanda, sector nororiente de Talca, que movilizó a 5 unidades del cuerpo de bombero. No se reportaron personas lesionadas, como están ahí la información a través del fanpage de linamaule.cl. Recordar que ayer, en accidente de tránsito, dejó una persona lesionada en 18 Sur con 6 Oriente, que movilizó a la unidad de rescate del cuerpo de bombero. También había una densa neblina, una temperatura bajísima, dificultaba también a los conductores poder transitar en la vía pública, y resultó una persona lesionada derivada una vez que fue inmovilizada por la unidad de rescate por Samo hasta el principal centro asistencial de la capital de la región del Maule, que ha sido un hecho que también ha marcado la pauta noticiosa de las últimas horas. Un operativo de carabineros, persecución en Curicó, estamos teniendo las imágenes a través de linamaule.cl, logró detener en calle Villota, en la zona céntrica de Curicó, a un delincuente que momentos antes había asaltado a una víctima al interior de una óptica. Lo siguieron, la víctima sigue al delincuente. Carabinero civil que circulaba por el lugar logra percatarse de esta situación, le da alcance y logra detener a este sujeto que iba a ser puesto a disposición de juzgado de garantía de la capital maulina. Recordad que hoy Alejandro va a ser puesto a disposición de juzgado de garantía de Talca este hombre de 29 años de edad, acusado de ser el autor material de este homicidio con arma cortopunzante, brutal homicidio de varias heridas cortopunzantes que le provocaron la muerte a un hombre de 77 años de edad, adulto mayor, en Corinto, en la comuna de Pencahue. Se amplió su detención y hoy sería formalizado en el Tribunal de Garantía de la ciudad de Talca. Se han registrado varios hechos policiales durante las últimas horas. En área del tiempo, Alejandro Roberto va a estar ahí a través de las imágenes de linamaule.cl. Todo muy buenos días, que tengan ustedes una buena jornada.
0: Igualmente, muchas gracias. Ahí estaba Miguel García desde una de nuestras unidades móviles con la información de esta hora. 7:38 a.m, lo decíamos en titulares. General director de Carabineros visitó Talca y formalizó apoyo a proyecto de escuela de formación. El delegado presidencial regional del Maule, Juan Eduardo Prieto, acompañado por el Seremi de Seguridad del Maule, Germán Parra, sostuvo una reunión en Talca con el general director de Carabineros, general Marcelo Araya. El delegado destacó el avance de dos importantes proyectos para fortalecer la seguridad en el Maule: la instalación de una escuela provisoria para la formación de nuevos carabineros. A ello se suma la implementación de la unidad del OS9, que es la encargada de investigar delitos de alta complejidad, crimen organizado y bandas criminales. Este proyecto está bastante avanzado. Ya se están trabajando para que la región cuente con el OS9. Existe una planificación en marcha y esperamos que durante los próximos meses esta unidad especializada pueda comenzar a operar en el Maule, dijo el delegado presidencial. La autoridad regional comentó haber explicado al general director el trabajo conjunto que se está desarrollando con el gobernador regional Pedro Pablo Álvarez Salamanca y el alcalde de Talca, Juan Carlos Díaz, para concretar la llegada de una escuela provisoria para una escuela de formación de carabineros en Talca. La escuela de formación de carabineros la queremos instalar en Talca y después de esta conversación nos quedamos muy tranquilos porque existe la mejor disposición de la institución para avanzar. Nosotros seguiremos trabajando junto al municipio y al gobierno regional para encontrar la mejor infraestructura y hacer realidad esta anhelada iniciativa que permitirá formar nuevos carabineros y fortalecer la seguridad de nuestra región y del país, afirmó el delegado presidencial regional. Las 7:39 a.m, vamos a nuestro departamento de prensa. A esta hora la información con el periodista Pablo Sepúlveda. Buenos días, Pablo.
2: Hola, Alejandro, gusto de saludarte. Rangers de Talca ya tendría su segundo fichaje para la segunda mitad del torneo de Primera B, instancia en la que se jugará la permanencia en la división de plata de nuestro fútbol, luego de una primera rueda para el olvido, en la que apenas rescató 3 de 45 puntos posibles, sin triunfos, quedando colista absoluto del torneo. Hasta la tienda rojinegra arribaría el defensa de 28 años, argentino-chileno Lautaro Ricazzi, quien llegaría desde el fútbol de Ecuador, específicamente del Cumbayá de la Serie B de aquel país. Ricazzi conoce bien el fútbol nacional, ya que la temporada pasada militó en Santiago Morning y registra también un paso por Deportes Concepción. En lo netamente futbolístico, el rojinegro, que recordemos además ya incorporó a Iván Rosas, mediocampista proveniente de Deportes Antofagasta, se prepara para enfrentar el día sábado, a contar de las 18 horas, a Universidad de Concepción por la tercera fecha de la Copa Chile, certamen en el que tiene 3 puntos, consecuencia de un triunfo ante Curicó en la primera fecha y de una derrota ante el mismo rival en la segunda jornada. Desde la sala de prensa para Noticias en Línea, informó Pablo Sepúlveda.
0: Muy bien, muchas gracias, Pablo Sepúlveda, desde el departamento de prensa. A las 7:41 a.m. El Teatro Regional del Maule anunció la designación de nuevo secretario ejecutivo. El Teatro Regional del Maule informó la designación de Ariel Amigo Vidal como su nuevo secretario ejecutivo, profesional con más de 12 años de trayectoria en el sector público. Amigo Vidal es abogado, titulado de la Universidad de Chile y magíster en gestión de gobierno, con formación complementaria en liderazgo, compras públicas, procedimientos disciplinarios y ley Karin, entre otras certificaciones. Su carrera profesional comenzó en el mundo privado, en estudios jurídicos de Santiago, antes de orientarse decididamente hacia la administración pública. A lo largo de su trayectoria ha ocupado cargos de relevancia en distintos niveles del Estado, en la Presidencia de la República, en el Congreso Nacional, en la Intendencia del Maule, en el Ministerio de Secretaría General de Gobierno y en el municipio talquino. En esta última institución se desempeñó por más de 6 años como administrador municipal, rol que le permitió desarrollar experiencia en conducción de equipos, gestión financiera y administración de recursos públicos. El nuevo secretario ejecutivo del Teatro Regional del Maule participó durante varios años en el directorio del TRM, hecho que le otorga una experiencia sobre su funcionamiento, sus desafíos internos y las oportunidades que aún están por desarrollarse. Las noticias de Talca y la región del Maule a través de las ondas de Radio Mágica y Amiga. A las 7:42 PM, gobierno regional y bienes nacionales entregaron títulos de dominio a 90 familias. En una emotiva ceremonia realizada en el edificio del gobierno regional del Maule, un total de 90 familias de distintas comunas recibieron sus títulos de dominio. Esto es un documento que les permite acreditar legalmente la propiedad de sus viviendas y proyectar con mayor tranquilidad el futuro de su familia. La entrega se suma a la reciente aprobación por parte del Consejo Regional de más de 1.400 millones provenientes del Fondo Nacional de Desarrollo Regional, recursos que permitirán beneficiar a cerca de 1.900 familias de las 30 comunas del Maule durante los próximos 36 meses. Estamos entregando una gran noticia a más de 90 familias que recibieron sus títulos de dominio. Esto les entrega certeza jurídica y la tranquilidad de ser dueño de su propiedad. Además, gracias al convenio entre el Gobierno Regional y Bienes Nacionales, estamos destinando más de 1.400 millones para seguir avanzando en la regularización de miles de familias de las 30 comunas del Maule que aún esperan este importante documento, señaló el gobernador regional Pedro Pablo Álvarez Salamanca. El subsecretario de Bienes Nacionales sostuvo que entregar un título de dominio es entregar seguridad y oportunidades para la familia. Estamos muy agradecidos del apoyo del gobierno regional porque este convenio permitirá agilizar los procesos, fortalecer los equipos de trabajo y avanzar en la solución de un importante número de solicitudes pendientes en la región del Maule, sostuvo el subsecretario de Bienes Nacionales, Javier Peró. 7:44 PM, nos separamos tan solo un instante y ya regresamos con más noticias regionales.
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0: bien, ya estamos de regreso con las noticias en esta gris, fría mañana, ¿no es cierto?, de miércoles 17 de junio del 2026. La unidad de fomento hoy, 40.784 pesos, la UTM para este mes de junio, 71.506 pesos. 8 grados en la temperatura a esta hora en la capital de la región del Maule. Recordarles una vez más, amigas y amigos auditores, que estamos con noticias de lunes a viernes en este horario, 7:30 de la mañana, a las 13:30 horas en la edición central y a las 21 horas, 9 de la noche, con un resumen informativo de lo que ocurre en Talca y la región del Maule. 7 de la mañana, 46 minutos. Destacan primera jornada de Activando Nuestro Barrio en Faustino González, etapa 2 de Talca. Con una importante participación de la comunidad se llevó a cabo la primera jornada Activando Nuestro Barrio en la sede social Los Quijotes, ubicada en el sector de Faustino González, etapa 2 en Talca, como parte de las acciones del programa Quiero Mi Barrio, que lleva adelante el municipio talquino en convenio con el Ministerio de la Vivienda. ¿Cuál es la finalidad? La iniciativa acercó diversos servicios municipales a los vecinos del sector, permitiéndoles realizar consultas, acceder a orientación y resolver trámite sin necesidad de trasladarse a otros puntos de la comuna. Durante la jornada, que se extendió entre las 9 y las 14 horas, los asistentes pudieron recibir atención en áreas como registro social de hogares, migración, área social y jurídica, oficina de la discapacidad, desarrollo económico, seguridad municipal, medio ambiente y organizaciones comunitarias, entre otros servicios. El programa Quiero Mi Barrio ha realizado una importante intervención en el sector denominado Faustino González II de Talca, realizando un plan de gestión social y un plan de gestión de obra. Se trata de tres proyectos ya terminados: implementación de señalética vial, habilitación de la Plaza La Unión y construcción de Plaza de los Murales, y una obra actualmente en ejecución denominada Reconstrucción Plaza de los Vértices, que actualmente cuenta con un 80% de avance. Estamos ya en las 7 de la mañana con 47 minutos. Daniel Muñoz manifestó: la cueca es música viva, no un museo. El actor y músico llega este 25 de junio al Teatro Regional del Maule junto a Los Marujos para presentar También es cueca, un proyecto que convocó a los Jaiba, los Bunker e Inti Illimani histórico y que redefine los límites del folclore nacional. El próximo jueves 25 a las 19:30 horas, Daniel Muñoz y Los Marujos se presentarán en la sala del Teatro Regional del Maule en el marco de su gira nacional También es cueca. Será la primera vez que el espectáculo llega a Talca y, según anticipa el propio músico, la noche promete mucho más que un concierto, una fiesta colectiva donde el público del Maule, región de que Muñoz describe como especialmente participativa, tendrá un rol protagónico. Nos trasladamos a esta hora a nuestra sala de prensa, la información con Elena Rojas. ¿Cómo está, Elena? Muy buenos días.
1: Buenos días, Alejandro. Vamos de inmediato con la información en el día de hoy. Gobierno del Maule abre nueva convocatoria para financiar iniciativas de innovación, productividad y desarrollo. El gobierno regional del Maule anunció la apertura oficial de la convocatoria 2026 del Fondo Regional para la Productividad y el Desarrollo, instrumento financiado con recursos de la ley de royalty minero que busca impulsar proyectos estratégicos para fortalecer la competitividad, la innovación y el desarrollo sostenible en la región. Esta nueva convocatoria permitirá financiar iniciativas vinculadas al fomento de actividades productivas, el desarrollo regional y la promoción de la investigación científica y tecnológica, alineadas con la Estrategia Regional del Desarrollo y las prioridades definidas para el crecimiento económico y social del Maule. El gobernador regional, Pedro Pablo Álvarez Salamanca, destacó que este fondo representa una oportunidad concreta para generar soluciones innovadoras a los desafíos regionales, promoviendo la colaboración entre instituciones públicas, privadas, centros de investigación y universidades, con el objetivo de fortalecer sectores estratégicos y mejorar la calidad de vida de las personas. Para el noticiero de Línea, a esta hora informó Elena Rojas.
0: Muy bien, gracias, Elena. A las 7 de la mañana con 50 minutos. Bernardo Vázquez asumió como director regional subrogante del IPS Maule. Vengo del mundo social, de la labor comunitaria, y para mí es un tremendo desafío liderar este servicio, trabajar con cada uno de los funcionarios de toda la región y hacerlo en forma intensa para difundir los beneficios que entregamos como IPS y para que todas las personas tengan la posibilidad de acceder a uno de ellos y que cuenten con la disposición institucional de ayudarles. Así lo afirmó Bernardo Vázquez, nuevo director regional del IPS del Maule. Planificador social y magíster en políticas públicas, la nueva autoridad confía en poner a disposición de la comunidad todas sus capacidades desarrolladas a lo largo de su vida profesional, vinculada al área municipal y la docencia universitaria. Casado y padre de un hijo, Bernardo Vázquez conoce la realidad social de la región a través de su trabajo como ex consejero regional y mucho más lo que preocupa el día a día de las comunas, especialmente las marcadas con un alto acento de ruralidad, por su labor como alcalde en Pelarco por 12 años. 7:51 a.m. El gobierno regional del Maule abre nueva convocatoria para financiar iniciativas de innovación, productividad y desarrollo. El gobierno regional del Maule anunció la apertura oficial de la convocatoria 2026 del Fondo Regional para la Productividad y el Desarrollo, instrumento financiado con recursos de la ley del Royalty Minero, que busca impulsar proyectos estratégicos para fortalecer la competitividad, la innovación y el desarrollo sostenible de la región. Esta nueva convocatoria permitirá financiar iniciativas vinculadas al fomento de actividades productivas, el desarrollo regional y la promoción de la investigación científica y tecnológica alineadas con la Estrategia Regional de Desarrollo y las prioridades definidas por el crecimiento económico y social del Maule. El gobernador regional Pedro Pablo Álvarez Salamanca destacó que el PD, representa una oportunidad concreta para generar soluciones innovadoras a los desafíos regionales, promoviendo la colaboración entre instituciones públicas, privadas, centros de investigación y universidades, con el objetivo de fortalecer a sectores estratégicos y mejorar la calidad de vida de las personas. Los proyectos podrán optar a financiamiento de hasta 200 millones de pesos y tendrán un plazo máximo de ejecución de 24 meses. Queremos saludar y agradecer a muchos auditores que nos escriben a nuestro WhatsApp. Angélica Romero, ella nos dice que en el sector oriente de esta capital de la región del Maule hay una neblina densa, que hace muy difícil, ¿no es cierto?, conducir. Especialmente, me dice don Héctor Antonio Soto, quienes vienen desde San Clemente o van desde Talca a San Clemente. Saludos también para Teresita Carreño, que siempre nos escuchan a esta hora. Muchos auditores, ¿ah? Muy bien, a esta hora nos trasladamos nuevamente a nuestra sala de prensa. Ahí está el periodista Ricardo Jara con la información de esta hora. Buenos días, Ricardo.
2: Muy buenos días, don Alejandro Aguilera. Le contamos más. Maule refuerza acciones para erradicar el trabajo infantil y proteger los derechos de niños y adolescentes. En el marco de la conmemoración del Día Mundial contra el Trabajo Infantil, las Secretarías Regionales Ministeriales, tanto de Desarrollo Social y Familia, como también del Trabajo y Previsión Social, reforzaron su compromiso de impulsar acciones coordinadas para prevenir, detectar y erradicar el trabajo infantil en la región del Maule, fortaleciendo además los mecanismos tanto de protección para niños y también para adolescentes. Las autoridades destacaron sobre todo que el trabajo infantil constituye una vulneración de derechos que afecta al desarrollo integral de niños y adolescentes, impactando aspectos fundamentales como por ejemplo, bien digo, la educación, el bienestar y las oportunidades futuras. Asimismo, recalcaron la necesidad de enfrentar este fenómeno como parte de una mirada intersectorial que involucre a distintos actores públicos y sociales. La erradicación, bien digo, del trabajo infantil requiere fortalecer las redes de protección y acompañamiento familiar. En ese sentido, los niños y adolescentes deben desarrollarse en espacios seguros, dedicados al estudio, la recreación y la convivencia familiar, resguardando plenamente sus derechos y oportunidades de crecimiento. Este desafío requiere una articulación permanente entre municipios, establecimientos, bien digo, educacionales, servicios públicos y organizaciones sociales, con el propósito de detectar oportunamente situaciones de vulneración y actuar de manera coordinada. Desde acá, desde lo que es en nuestro canal de televisión, informa Ricardo Jara Herrera para Noticias en Línea.
0: Muy bien, gracias Ricardo. 7:55 a.m. Vamos inmediatamente nuevamente a prensa. Ahí está Oscar Sanzana, que nos tiene información a esta hora. ¿Cómo está, Oscar? Buenos días.
3: Buenos días, Alejandro. Fue hace exactamente un año que se vio por última vez con vida a María Ignacia González, concejala de Villa Alegre, cuyo paradero es desconocido luego de compartir con una familia de personas amigas y supuestamente tomar su vehículo para dirigirse hacia el río Loncomilla en la previa de un temporal de viento y lluvia. Desde esa fecha se sigue trabajando en la ubicación de la concejala, cuya situación se busca aclarar en una investigación por presunta desgracia, además por una querella de homicidio y obstrucción a la justicia que presentaron sus dos hijas, Javiera y Camila, ante el Juzgado de Garantía de San Javier. En el camino se han realizado numerosas diligencias investigativas, entre ellas destaca la búsqueda de distintos puntos del río Loncomilla, en particular en la zona de La Balsa, donde en fecha reciente se encontró la patente del automóvil de María Ignacia González, pero sin indicios del vehículo y de la concejala. El fiscal regional comentó que estamos mucho más cerca y creo que la encontraremos pronto. Lo que estamos investigando es la búsqueda y reconstituir lo que ocurrió. En eso hemos trabajado en forma paralela y de manera constante y permanente. Desde la sala de prensa para Noticias en Línea, informó Óscar Rolando Sanzana.
0: Muy bien, muchas gracias, Óscar Rolando Sanzana. Son las 7:56 y estamos así cerrando la revisión de las noticias correspondientes a esta fría mañana. Conduzca con mucho cuidado. Ya viene el Gigante Deportivo con todas las informaciones que usted quiere saber y conocer del fútbol y de otras disciplinas deportivas. Muchas gracias por informarse con nosotros. Que tengan un muy buen día. Felicidades.
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5: Radio Mágica le indica la hora.
6: 7:58.
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5 grados la temperatura a esta hora, 8 de la mañana con 3 minutitos. Muy, pero muy buenos días, bienvenidas y bienvenidos a esta bastante heladita mañana, ¿cierto? De este ya casi invierno que se avecina. Y poco vehículo en la mañana, no sé si hasta ahora, pero muchos jovencitos y jovencitas, ¿cierto? Ya están disfrutando de sus vacaciones invernales, así que lo pasen lindo. 5 grados, máxima probable 14 grados para este día ya, 17 de junio del 2026. Saludando hoy día a Ismael, ¿ya? Y para quienes hoy cumplen un año más de vida, un abrazo grande y especial desde Mágica y desde nuestro programa, digo, señor DJ, en pauta, ¿ya? Nuestro WhatsApp, +56 más 569, y se me olvidó, señor DJ, usted me lo repite ahí, ¿ya? Ahí lo vamos a dar. Mire, que no ande, no tomé desayuno, señor DJ, por eso me pasa por no tomar desayuno, para

8 de la mañana, 7 minutos, es Mágica 89.5 en esta mañanita, ¿verdad? Fresca mañana para tomarse un rico Milo, señor Díaz. A usted le gusta el Milo. Tome Milo, entonces. Una lechecita, un café, un mate, un juguito también, ¿por qué no hacerlo? Mire, vamos con una buena noticia porque ya es oficial, ponga atención, usted que trabaja, como nosotros acá, el Senado despachó a ley el proyecto que aumenta el sueldo mínimo en Chile, dejando la iniciativa lista para que se promulgue. Ahora, con la aprobación del Congreso, el ingreso mínimo mensual, o el sueldo mínimo, como dice uno, ¿cierto?, va a quedar fijado en 553.553 pesos. 553.553 pesos, lo que representa un aumento de 14.553 pesos respecto del monto anterior. Algo es algo, ¿cierto? Además, el reajuste tendrá efecto retroactivo, escuche bien, ya está aprobado en el Congreso, desde el 1 de mayo del 2026, por lo que muchos miles de trabajadores, ¿cierto?, van a recibir el incremento correspondiente desde esa fecha en adelante. Y eso no es todo. La iniciativa también contempla un nuevo reajuste a contar del 1 de enero del 2027, con el objetivo de compensar la variación del IPC durante 2026. Y también incluye ajustes a la asignación familiar, asignación maternal y al subsidio familiar. Así que se promulgue luego, y usted debería recibir al menos unos pesitos más muy pronto, porque esto será retroactivo desde el 1 de mayo 2026, de este año. Bien, señor DJ, va a recibir platita, señor, para que me pague lo que me debe, ¿eh? 8 con 8, no, estoy bromeando, 8 con 8, es Mágica, 89.5.

0: Watermelon Sugar.
1: 8 de la mañana, 11 minutitos, 8 con 11. Usted que tuvo la oportunidad, no sé si usted, señor DJ, le llegó ya el avisito, se activó su cupón de gas. Ya, porque a contar justamente de hoy, se concreta para enfrentar el invierno, ¿cierto? Y esto es para los hogares más vulnerables del país, el cupón de gas de 27 luquitas que ya está disponible para miles de familias. Revise su correo, porque debería ya estar activado el cupón de gas licuado, ¿cierto?, de 27 mil pesos, beneficio que busca aliviar, ¿cierto?, los gastos en calefacción y para preparar los alimentos, no cabe duda. Y las personas que activaron el subsidio antes del 29 de mayo ya pueden revisar si tiene disponible el cupón en su cuenta RUT, o le va a llegar un correo, ¿ya?, o en la aplicación de Banco Estado o RUT Pay. Además, quienes prefieran utilizar el beneficio de forma presencial, podrán imprimir el voucher en cualquier caja vecina. Si tiene una caja vecina por ahí, dígale que le impriman el voucher con el que usted va a comprar el gas, ¿ya? El aporte forma parte de este plan Chile Sale Adelante y va a permitir comprar cilindros de gas en distribuidores autorizados hasta el 30 de septiembre de este año. Para acceder al beneficio, los postulantes deben ser jefes o jefas de hogar, mayores de 18 años, estar inscrito en el registro social de hogares, pertenecer al 80% más vulnerable y contar con cuenta RUT activa de Banco Estado. ¿Ya? Así que las activaciones ya están disponibles a contar de hoy, 17 de junio. La otra vendría siendo en hasta el 12 de junio, dice, disponible desde el 2 de julio, y la otra 21 de julio. ¿Ya? Así que vea si está activado, vaya a una caja vecina, saque el voucher y compre gas con este aporte que se entregó a muchas personas. 8:13. ¿Le llegó, señor DJ? Revise. Ahí le llegó, ¿ve? Ya tiene 27 luquitas. Ahora un gas no vale 27, pero parece que subió el gas. Bueno, pero todo se arregla. Ya, 8:13. 8:13.

8 de la mañana, 17 minutitos, es mágica, estamos en pauta en esta mañana que esperamos sea una gran mañana para todos nuestros auditores y auditoras. Vamos con lo siguiente porque hay revuelo con este tema de los niños haitianos. ¿Lo supo eso? De que supuestamente hay una red de tráfico de menores desde Haití. Muchas personas, adultos, que ingresaron con niños a nuestro país a través de vuelos charter, ¿verdad? Estos vuelos directos a Chile. Los niños, 0000 familia de esos adultos. Entonces, se habla de tráfico de menores. El exdirector de Migraciones, Luis Taller, afirmó que las alertas por posibles redes, en este caso, no una sola, redes de tráfico de menores, desde Haití, fueron informadas al Ministerio Público ya en 2023 en el marco de estos vuelos charter bajo reunificación familiar para quedarse en Chile. Y apuntó a una falla estructural de coordinación entre la DGAC, la PDI y el propio servicio, lo que impidió controlar adecuadamente el ingreso y destino de los niños en Chile. Y en respuesta, la Dirección General de Aeronáutica Civil remarcó que su rol es técnico y no migratorio. Además, confirmó investigaciones a una aerolínea que está en etapa de cierre y que, de una otra forma, se prestó para traer niños, ¿cierto? Que me imagino fueron raptados, quitados a su familia, ¿cierto? Y traídos a Chile con personas que no eran nada, no había ninguna relación familiar. Grave situación, ¿ya? Muy grave la situación. Las migraciones han provocado hartos cambios, ¿no? Lamentablemente. 8:19 minutitos. 8:19.

Ese es su favorito. Estamos hablando de fútbol con nuestro DJ. La goleada argentina, ¿verdad? Nuevamente con Messi, ¿eh? Sitúa a Messi como uno de los goleadores de los mundiales, ¿cierto? Y deja un registro histórico. Así que bien por Argentina, si los argentinos, su... No sé qué es más famoso allá. El mate más sabroso hoy día en Argentina. Ya, de todas maneras, el mate es mucho más sabroso. Saludos para nuestros auditores que están delicadas y delicados de salud. Un abrazo grande y especial, ¿verdad?, para todos ustedes. Pronta recuperación también para quienes están hospitalizados, para quienes están cesantes. Un momento difícil, es cierto, de estar cesante. De hecho, hasta el mismo presidente dijo que la situación del empleo iba a afectar duramente a nuestro país, y creo que ya está ocurriendo, ya está pasando. Así que un tremendo saludo, harto ánimo a salir adelante y a no irse por el mal camino que a veces tienta mucho, ¿verdad?, para lograr dinero fácil. Así que mucho cuidado con eso. A continuar, señor DJ, usted me dice, 8 de la mañana, 23 minutitos, 8 con 23, es mágica, estamos en pauta desde Talca.

8 de la mañana, 27 minutitos. ¿Alcanzamos, señor DJ? Sí, ya, vamos a alcanzar. Voy a ir con una noticia bien cortita así y ahí va, usted me avisa, ¿ya? Vamos con lo siguiente entonces, porque el Servicio Nacional del Consumidor alertó y emitió una alerta en realidad de seguridad por más de 10.000 reguladores de gas que fueron comercializados en Chile. Y esto tras la detección de un defecto en su fabricación que podría provocar fugas y riesgo de incendio. ¡Qué grave! Se trata de los reguladores de gas de la marca Mademsa, perteneciente a la empresa Electrolux de Chile S.A., quienes no cumplirían con algunos requisitos de la norma instruida por la SEC. Desde el organismo señalan que el defecto que presenta este producto podría facilitar fugas de gas licuado con el consiguiente riesgo de incendio, quemaduras o contaminación por gas. Un total de 10.284 unidades de reguladores estarían a mano de los clientes, mientras que otras 1.201, cierta cantidad, aún están en distribución, por lo que se hizo un llamado a retirarlas del mercado. Y en detalle, la alerta de seguridad se concentra en los siguientes productos. Si usted compró un regulador hace poquito, marca Mademsa, modelo TYQ-TS01B. País de origen China, periodo de venta comercializado entre marzo del 2024 y abril de este año 2026. 8 de la mañana, 29 minutitos, 8:29.

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1: 8:33 a.m.
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21 minutitos ya para que sean las 9 de la mañana, 21 para las 9 aquí en Mágica 89.5. Vamos con la siguiente noticia, como que ya nada sorprende, pero vamos con lo siguiente. Un operativo policial desarrollado en Talca culminó con la detención y posterior formalización de dos basquetbolistas profesionales que militan, de hecho, en equipo acá en Talca, quienes fueron acusados por el Ministerio Público como presuntos autores del delito de tráfico de drogas. Bueno, esto aparece también en un diario acá de nuestra ciudad, Diario Talca, en que, ¿cierto?, se comenta que hubo un control vehicular de rutina efectuado por carabineros en Cuatro Oriente, entre uno sur y uno norte, al fiscalizar el auto en el que se trasladaban estos deportistas, entre comillas, ¿cierto? Los efectivos policiales descubrieron en la parte trasera del vehículo dos bolsas que contenían 549 gramos de cannabis sativa. Junto con la sustancia ilícita, el operativo también permitió la incautación de una pesa digital y 22.000 pesos en dinero en efectivo. Los individuos fueron identificados con las iniciales ASL, de nacionalidad estadounidense, y actual refuerzo del Club Español de Talca, y el otro individuo es de iniciales APMO, jugador chileno perteneciente a las filas de Truenos de Talca. Tras el hallazgo, ambos deportistas fueron puestos a disposición del juzgado de garantía de Talca, donde se amplió, ¿verdad?, la detención por 3 días para facilitar el desarrollo de diligencias investigativas pendientes. 8:41, 19 para las 9.

8 de la mañana, 44 minutitos, 8:44 aquí en Mágica 89.5. El gobierno anuncia revisión total de pensiones de gracia que fueron otorgadas tras el estallido social, ¿se acuerda? Bueno, en medio de la presión de partido del oficialismo por el tema, el subsecretario del Interior, Máximo Pavés, explica que el proceso se ha estado realizando desde el comienzo de la administración con el objeto de garantizar una mínima responsabilidad. Así que será revisión total de pensiones de gracia otorgadas tras el estallido social. Mire que muchos han reincidido, de hecho, y tienen pensión gracias a eso. Ya, platita de todos los chilenos. Me despido, señor DJ, y usted continúa estos minutitos que restan, que quedan muy poquititos ya, a continuar con Mágica. Muy, pero muy buenos días. Un abrazo y a abrigarse bien también. Muy buenos días.

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2: 9:01 a.m.
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es el más 569-5911-2866. Repito, más 569-5911-2866 para que nos pidas tu canción favorita.

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1: 9:29 a.m.
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acompañándoles a esta hora el 89.5 con la mejor música a esta hora del día. Tenemos recuerdo, tenemos música, la que se escucha ahora, ¿cierto? De todo un poco, tenemos música romántica para bailar, para subir el ánimo en este día especial.

Bien, vamos a revisar de inmediato por acá. Ya está ok nuestra página actualizada de Meteo Chile para ver el pronóstico del tiempo para los próximos días. Ya, vamos a ir viendo. Les cuento qué se espera para hoy en Talca y gran parte de la región. Una temperatura la máxima de 10 grados cubierto. Aunque por ahí se veía como que alumbraba, pero saben que no se cansa de distinguir si era la luna o el sol. Porque alumbraba tan poquito, se veía el círculo nada más. Y bien diría más que era la luna que el sol. Cubierto todo el día hoy, la máxima 10 grados, más helado que ayer, ¿ya? 10 grados. Ayer tuvimos una máxima de 12, por ahí, 12, 13. Ya, para mañana jueves, cubierto, nublado, mínima 7, máxima 13 grados. El viernes, cubierto, nublado todo el día, mínima 4, máxima 13 grados. El sábado, cubierto también, mínima 7, máxima 10. El domingo, nublado, mínima 3, máxima 10. Ese es el pronóstico del tiempo para los próximos días en Talca y gran parte de la región del Maule. Continuamos con la música. Hasta ahora recuerda que puedes programar tu canción al más 569-5911-2866. Más 569-5911-2866.

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las 10 de la mañana con 3 minutitos, 10 con 3. Vamos a revisar a esta hora. Vamos revisando el portal informativo. A ver qué nos dice. A nivel nacional e internacional, Banco Central ve posible un crecimiento de solo 1% en el 2026. Recorta casi a la mitad su proyección de inversión. La entidad publicó el IPOM de junio. Vamos a ver cómo anda esa cosa. Defensor de la niñez y oficios por menores haitianos, parece que ahora importa al mundo político. Se refirió a las alertas que el organismo levantó desde el año 2023. Fuga de venezolanos del mercado laboral, los sectores en riesgo por una posible escasez de mano de obra. ¿Ya? Vamos a revisar detalles después. Tensión, peleas y una detenida por robo. Cumbre de concejales en Coquimbo queda marcada por polémicas. TC admite requerimientos contra escuelas protegidas y gobierno ficha a ex ministro Osa para defensa. El Ejecutivo asegura haber actuado en conformidad con normas.

Trump advierte que el texto del acuerdo con Irán no es definitivo. Si no se comportan, volveremos a bombardear. Ay, no. Se quedan calladitos los dos. No digan nada. Mire que la bencina va a bajar recién mañana. Remarcó, se trata de un memorando de entendimiento. Le pusieron un cuchillo a mi mujer, dice adultos mayores, relatan un violento robo en su casa. El hecho se registró en la comuna de Providencia. Análisis a la salud del seguro de cesantía, la herramienta que el gobierno planteó.

10 de la mañana con 16 minutos, 10 con 16. Y vamos a ir revisando informaciones a esta hora. Ley Balto, una nueva ley Cholito. Miren, ¿de qué se trata? ¿Cuál sería la diferencia? Diputados buscan establecer cárcel efectiva y veto laboral a agresores de animales, ¿ya? Este proyecto apunta a eliminar penas sustitutivas, cerrar vacíos legales tras casos de alta connotación. Un grupo transversal de diputados, o sea, de distintos partidos políticos, presentó un proyecto denominado Ley Balto, iniciativa que busca endurecer las sanciones por maltrato animal grave, estableciendo penas de cárcel efectiva y la inhabilitación permanente para trabajar con animales. El proyecto es impulsado por el diputado PS y hasta de RN, por diputados del Partido Socialista y partidos de RN. O sea, diputados del partido RN, junto a parlamentarios de distintos sectores políticos. Ya la iniciativa surge a partir del caso de Balto, un perro que fue brutalmente asesinado por un individuo que, pese a recibir la máxima pena contemplada en la legislación vigente, cumplió la condena en su domicilio y continuó ejerciendo actividades vinculadas al cuidado de animales. Pero ¿por qué quieren trabajar con animales si no les gustan los animales? Es como los pedófilos, que trabajan, les gusta estar trabajando cerca de niños. A mí me pasa. Como tener a la víctima cerca. Qué tremendo la mente humana. Bueno, al respecto, Valenzuela explicó que el condenado persiguió al animal hasta el antejardín de su casa, lo degolló y finalmente lo mató. Gracias a la acción judicial de la Fundación Derecho y Defensa Animal, el agresor fue condenado a la máxima pena que contempla nuestra legislación actual, que incluyendo la ley Cholito, que fueron 800 días de prisión más una multa, pero sin embargo esta pena fue remitida, es decir, el sujeto la cumplió en su casa. Como si esto fuera poco, hasta el día de hoy ese sujeto tiene una peluquería canina. Paradójico, ¿no? Ese es el caso de Balto. En esa línea el parlamentario sostuvo que el caso de Balto creemos que representa muy bien el problema de nuestra legislación actual en relación con el maltrato animal. Nuestra legislación contempla penas bajas, lo que hace que en términos reales las penas sean simbólicas, producto de que es imposible acceder para los autores a salidas alternativas y penas sustitutivas. ¿Ya? Qué terrible que no sea, porque se hizo la ley Cholito, pero no es suficiente. Ojalá se lleve a cabo esta ley Balto para los agresores de animales. Absolutamente. Son las 10 de la mañana con 19 minutos, 10 con 19, a través de Mágica, aquí en la 89.5.

Son las 10 de la mañana con 22 minutos, 10 con 22 a través de Mágica, aquí el 89.5. Puedes pedir tu canción favorita al más 569-5911-2866. Repito, más 569-5911-2866. Bien, vamos revisando otras informaciones por acá. ¿Qué pasa con el tema de los niños haitianos? Somali, caso de niños haitianos. Estamos frente a la máxima expresión de la crisis moral en Chile. El arzobispo de Santiago consideró que si se comprueba que hubo tráfico de menores, significa que la corrupción caló en lo más profundo del Estado. El arzobispo de Santiago, Fernando Chomalí, se refirió al caso sobre un presunto tráfico de niños haitianos ocurrido en nuestro país, señalando que estamos frente a la máxima expresión de la crisis moral en Chile. De acuerdo a la Fiscalía, serían más de 200 los menores afectados que llegaron al país a través de vuelos charter como parte del proceso de reunificación familiar. A través de su cuenta, o sea, de que los haitianos, por un tema de humanidad, es cierto que los haitianos que estaban acá pudieran traer a sus hijos, ¿ya? A través de su cuenta, pero la cosa como que era pantalla y se prestó para otra cosa. A través de su cuenta X, el cardenal expresó que Chile tiene derecho a saber qué pasó con los niños haitianos, obviamente, y el mundo tiene derecho a saber. Si se comprueba que hubo tráfico de menores, significa que la corrupción caló en lo más profundo del Estado. A su juicio, es hora de demostrar lo contrario con investigaciones que lleguen hasta el fondo y sanciones ejemplares. Estamos, dice, frente a la máxima expresión de la crisis moral en Chile. De acuerdo a una denuncia presentada por el Servicio Nacional de Migraciones, la Contraloría General de la República, en conjunto con la Policía de Investigaciones, detectaron que al menos dos adultos habrían ingresado en múltiples ocasiones al país, acompañando a menores haitianos como supuestos tutores. Y no se ha sabido más de los niños haitianos. E incluso el fiscal Valencia no descarta tráfico de órganos. O sea, no está acusando que es eso, pero no descarta que pudiera ser eso, que todo como que está apuntando. Y obvio que, obviamente, más debe haber, que no se sabe públicamente, como para que se abra una investigación. ¿Ya? Así que vamos a ver qué es lo que pasa con este caso y ojalá que no quede ahí dormido. Ojalá, ojalá que sea algo que se llegue hasta el fondo, saber quién fueron los responsables. Absolutamente. ¿Y qué, dónde están esos niños? ¿Qué pasó con esos niños? Continuamos con la música a esta hora a través de Mágica, aquí al 89.5.

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1: 10 de la mañana, 29 minutos.
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Faltan 13 minutos para que sean ya las 11 de la mañana, 13 para las 11, a través de Mágica, aquí en la 89.5. Bien, vamos a revisar esta información. Fuga de venezolanos del mercado laboral, los sectores en riesgo por una posible escasez de mano de obra. La cantidad de trabajadores venezolanos en el país viene disminuyendo a una velocidad inédita. Ya más de 45.000 trabajadores venezolanos abandonaron el mercado laboral chileno en los últimos 12 meses. Sí, yo he visto en mi entorno como personas se han quedado sin cuidadoras. Habían muchas cuidadoras de adultos mayores venezolanas que eran bastante queridas acá en Chile por el trato con los adultos mayores y todo. Sí, hay que tener en claro que si bien la migración irregular nos trajo delincuencia, también nos trajo excelentes personas, excelentes profesionales. Hay muchos médicos maravillosos aquí. Yo he ido a ver, de hecho me atiendo con una de ellas, que de verdad una atención muy distinta a la de acá. Y no sé, tienen un trato muy muy lindo, muy muy cálido, muy especial. Entonces, la verdad es que sí, eso está pasando. El fenómeno consignado, que en el trimestre móvil febrero-abril acumuló una caída del 8% en la fuerza laboral de esa nacionalidad, completa 6 meses consecutivos a la baja, algo que se había registrado desde que la migración venezolana hacia Chile explotó. La magnitud del fenómeno ya impacta en las cifras generales de empleo, mientras el trimestre que termina en abril registró 68.299 puestos nuevos de trabajo. Al excluir la salida de venezolanos, el saldo asciende a 113.813 nuevas plazas. En tanto, el perfil de los que salen entrega pistas sobre sus motivaciones. En su totalidad son personas que llevan 5 años o menos en Chile. El 84,4% ocupaba empleos informales o en condición de subempleo. La mayoría de quienes tienen dicho nivel educativo están ocupados, están subempleados por calificaciones, es decir, ejerciendo empleos de mediana o baja calificación que no son acordes a su nivel educativo. En ese sentido, no es sorprendente que ese perfil de venezolanos esté comenzando gradualmente a abandonar el país. Claro, llegaron muchos profesionales que están trabajando en distintas partes, como delivery, como Uber, como o contratados por alguna empresa, ¿ya? Mira, presión en delivery y servicio, ¿ve? En cuanto a los efectos económicos, los expertos consultados por Emol advierten que algunos rubros enfrentaron mayor escasez de mano de obra. Bravo precisó que por lejos la ocupación más expuesta es la de conductores de motocicletas, donde el 61,1% de los trabajadores son venezolanos, actividad asociada directamente a los servicios de delivery. Le siguen limpiadores de vehículos, bomberos de gasolinera, eso sí, se me topó mucho con ellos, recepcionista de hoteles, técnicos en electrónica, cosmetólogos, y sobre todo cosmetólogas, ¿eh? O manicuristas, muchas. Y garzones. Le sigue quienes trabajan en aplicaciones de reparto como trabajadores independientes podrían ver un mayor pago por dicho servicio ante una mayor escasez de repartidores y además acceder a un mayor número de clientes. En esa misma línea, la economista Soledad Ormazábal coincidió en que los rubros más afectados serán el comercio, los servicios y particularmente el segmento de repartidores, aunque matizó que el alto desempleo actual podría amortiguar parte del impacto sobre los salarios. Eso es lo que se ha notado. Vamos a ir viendo qué es lo que pasa con esto. Así que vamos con la música a esta hora, a través de Mágica, aquí en la 89.5. Si quieres programar tu canción, lo puedes hacer al más 569 5911
2866, repito, más 569-5911-2866. ¿Qué vamos a escuchar? ¡Ay, qué buen tema acá! Tú, ¿de qué vas? Pero en versión salsa.

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1: 10 de la mañana, 57 minutos.
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2: Un total de 25 personas cuidadoras de la comuna de Peyúgue fueron capacitadas por el programa Familias del Fondo de Solidaridad e Inversión Social FOSIS en temas de educación financiera, emprendimiento y autocuidado para contribuir a una mayor autonomía económica y el bienestar integral de sus hogares. La instancia se gestó gracias a las actividades grupales del programa, que desarrollaron una serie de talleres para potenciar sus habilidades, para promover el desarrollo de sus conocimientos de gestión financiera, fortalecer su autonomía económica y la generación de ingresos.
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2: El delegado presidencial regional Juan Eduardo Prieto, junto al Seremi de Seguridad Pública del Maule Germán Parra y los jefes regionales de Carabineros y la Policía de Investigaciones, realizaron un balance de los operativos conjuntos realizados en el Maule entre ambas policías. Desde el 11 de marzo se han realizado 38.809 controles, deteniendo a 1.103 personas y cursando 1.900 infracciones. La PDI ha realizado un trabajo en 14 comunas en materia de migraciones complementarios a los operativos conjuntos, con 750 denuncias de extranjeros y se han notificado 341 expulsiones.
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0: 11 de la mañana con 13 minutos, 11 con 13, y nos vamos a revisar el horóscopo del día de hoy. Aries, en vez de desconocer sus limitaciones a los posibles problemas que puedan surgir, le conviene adoptar una actitud realista y pragmática que le permita superar los inconvenientes, que a esa persona no le queden dudas de que para usted ella es prioridad sobre los demás. Tauro, la incerteza de lo que sucede en el trabajo le lleva a dudar de que si está en el camino correcto, pero su desempeño es ejemplar y puede replicarlo en otro ambiente, con otros desafíos. Se ha habituado a ganar siempre en el amor, pero hoy todo se mueve muy rápidamente para usted, Tauro. Géminis, busque otro momento para asumir nuevas responsabilidades profesionales. Su agenda está llena de tareas pendientes y compromisos impostergables. Son días dinámicos en el trabajo. Un afortunado encuentro de mentes y corazones es como el amor se manifiesta en su vida. Cáncer. Aquello que antes le parecía desechable, hoy se revela como un elemento valioso y necesario, como un diamante en bruto que solo necesita ser pulido para mostrar su enorme valor. Está rodeado de un entorno cálido y amistoso que protege la relación amorosa y la potencia. Son las 11 de la mañana con 14 minutos, 11 con 14 a través de Mágica, aquí en la 89.5.
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Man. Bien, vamos por acá. De inmediato a revisar más signos del horóscopo. Vamos con el signo de Leo, creo. ¿Sí? Leo, dice así. Leo, la naturaleza del signo es generosa y usted hace del trabajo un espacio para entregar y también recibir de los demás. La luna se traslada al signo y acompaña el inicio de su jornada. Usted siente que hoy será el centro de atención donde se encuentre. Busque ese lugar, Leo. Virgo, por muy determinada que sea su actitud, es conveniente un poco de flexibilidad para seguir siendo parte del equipo. Aprenda a ceder cuando es necesario. Ante el tiempo libre en su vida, piense en usted mismo y los demás que debe reflexionar. Las respuestas se encuentran ahí. Libra, por lo general las obligaciones no son agradables de cumplir, pero enseñan a ser responsable y disponer de recursos. Usted va a salir más preparado de este desafío. Invierte tiempo en salir con quien ama, divertirse en otros ambientes, cambiar esa rutina que apaga la llama del amor, Libra. Escorpio, aunque usted tenga razón, no debe sentirse moralmente superior a los demás. Es mejor hacerle sentir que ellos han sido parte importante en la creación de soluciones. Despertar una sonrisa bastante recompensa su esfuerzo. No le pida más a quienes están en conflicto, Escorpio. Son las 11 de la mañana con 20 minutos, 11 con 20 a través de Mágica, aquí en la 89.5.

quedan los últimos signos del horóscopo por revisar. Vamos de inmediato por acá con el signo de Sagitario. Sagitario, cada vez que le domina la ansiedad, usted redobla sus críticas hacia quienes le rodean. Esta vez cambie de actitud, trate bien a quienes corresponderán haciendo bien sus tareas. No es posible saber si usted habla en serio o bromea. La persona amada aún no sabe reconocerlo, Sagitario. Capricornio, usted ya ha puesto sus límites y ha sido severo para hacerlo, pero siente que un poco de flexibilidad favorecería a todos, un poco de espacio para maniobrar y hacer ajustes en medio de relaciones que se descontrolan y de las que no quiere mantener distancia, no las necesita Capricornio. Acuario, usted es poco amigo de volver a asuntos antiguos, pero si quiere tener un buen resultado en ese proyecto, deberá resolver lo que quedó pendiente hace un largo tiempo. Ante un conflicto en la familia, no le queda más que mantener la calma y esperar a que todos recuperen el buen juicio. Piscis, sin duda que va a obtener algo de lo que ambiciona, pero no todo, y aún así debería agradecer porque su lista de peticiones a la vida es interminable. Agradezca el sentido del humor que le ayuda a reconectar con la persona amada. Una buena actitud desbloquea puertas en el amor. Son las 11 de la mañana con 25 minutos y vamos a contarles. Tengo WhatsApp por acá. Hola Elena, buenos días. Quisiera escuchar a Ricardo Montaner, Piel Adentro. Qué linda esa canción. Te felicito por tu programa, lo escucho todas las mañanas. Te saluda Alejandro Méndez desde Talca. ¿Desde qué sector de Talca, Alejandro? Sí, acuérdate que tú nos pediste el mini especial de Ricardo Montaner, así que vamos por él el día de hoy. Por acá. Hola, buenos días. Acá empezando la mañana junto a ustedes. Este lado, Juan. Dale las gracias por... Mira, me mandan la foto con en Diagonal Sushi. Dale las gracias por el premio de sushi. Nos fuimos muy bien atendidos. Dice un saludo a todos por allá. Gracias y un lindo día para todos. ¿Ya? Lo último, quisiera escuchar algo movido para pasar el frío. De Los Prisioneros podría ser... A ver, ¿qué hay movido de Los Prisioneros? Por acá, a ver... Vamos a buscar algo bien movido de los Prisioneros. Una que no tocamos en el mini especial. ¿Ya? De Los Prisioneros. Para.

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1: 11 de la mañana, 30 minutos.
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Son 22 minutos los que faltan para que sean ya las 12 del día, 22 para las 12, a través de Mágica, aquí en la 89.5. A las 12 vamos a ir con el mini especial del día de hoy, así que no se lo vayan a perder.

Faltan 15 minutos para que sean ya las 12 del día, 15 para las 12, a través de Mágica, aquí en la 89.5. 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

No, no. Faltan 11 minutos para que sean ya las 12 del día y ya nos vamos a preparar para el mini especial del día de hoy que se viene buenísimo, ¿ya? Así que no se muevan ahí de la sintonía porque vamos a estar en un ratito más con el mini especial del día de hoy, que nos pidieron a Ricardo Montaner, ya lo había dicho. Sí, nos pidieron a Ricardo Montaner, así que vamos a estar bien románticos el día de hoy. Por acá, ¿qué les cuento? Bueno, esto fue durante esta jornada, un individuo adulto masculino, de sexo masculino, resultó gravemente herido producto de una golpiza protagonizada por eventuales víctimas que le sorprendieron supuestamente robando el interior de uno de los patios de la macroferia de Talca. El individuo presentaba heridas en su cabeza, por lo que SAMU lo derivó hasta el hospital regional en calidad de detenido por carabineros. Ya vamos a estar informándoles en cualquier instante más detalle si llega a saber algo más, pero esa es la información que se tiene hasta el momento. Se dice que estaría gravemente herido, no dice riesgo vital, pero sí bastante herido. Y esto fue en la macroferia de nuestra ciudad de Talca. Ahí luego, si sabemos más, por supuesto, les vamos a contar. Vamos mientras tanto con la música aquí en el 89.5.

Faltan 7 minutos para las 12 del día. 7 para las 12. 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

0: Radio Mágica le indica la hora.
1: 11:56 a.m.
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2: El delegado presidencial regional del Maule, Juan Eduardo Prieto, acompañado por el seremi de seguridad del Maule, Germán Parra, sostuvo una reunión en Talca con el general director de Carabineros, general Marcelo Araya. El delegado destacó el avance de dos importantes proyectos para fortalecer la seguridad en el Maule: la instalación de una escuela provisoria para la formación de nuevos carabineros, y a ello se suma la implementación de la unidad OS9, encargada de investigar delitos de alta complejidad, crimen organizado y bandas criminales.
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2: El Teatro Regional del Maule informó la designación

0: De Ariel Amigo Vidal como su nuevo secretario ejecutivo, profesional con más de 12 años de trayectoria en el sector público. Amigo Vidal es abogado, titulado en la Universidad de Chile y magíster en gestión de gobierno, con formación complementaria en liderazgo, compras públicas, procedimiento disciplinario y ley Karim, entre otras certificaciones. Su carrera profesional comenzó en el mundo privado, en estudios jurídicos de Santiago, antes de orientarse decididamente hacia la administración pública.
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y vamos a ir, estaba ansiosa por llegar al mini especial del día de hoy, porque vamos a estar muy románticos con el rey de la balada. Sí, uno de los que me encanta de la balada romántica es este artista. ¿Saben cómo se llama? Héctor Eduardo Reglero Montaner. ¿En serio? ¿Por qué se cambian el nombre? Bueno, nació un 8 de septiembre del 57. ¿Edad de Ricardo Montaner? 68 años. ¡Wow! Va a cumplir 70. Es un cantante y compositor venezolano. Conocido, obviamente, pues, como Ricardo Montaner. Nacido en Argentina, emigró durante su infancia a Venezuela, donde se naturalizó e inició su carrera artística de manera profesional en Caracas. A lo largo de su trayectoria ha vendido más de 25 millones de discos en todo el mundo, siendo uno de los artistas de música hispana más exitoso comercialmente. Ha sido galardonado con varios premios musicales, entre ellos Grammy Latino, Paz Sin Frontera. Ha estado en programas de televisión como La Voz Argentina, La Voz Colombia, La Voz México, en fin, ha estado en Viña del Mar en varias ocasiones, y es un tremendo cantante, no va a pasar nunca de moda. De hecho, cuando chica, hace años atrás, era mi cantante favorito. Bueno, sí,

sigue siendo un poco de eso. A ver, ¿qué les contamos? Del primer disco, ¿cuándo grabó su primer disco? Entre el 76 y el 82 lanzó varios sencillos en disco de vinilo, ya de los cuales figuraban canciones que nunca llegaron a hacerse conocidas. Ya estas canciones fueron incluidas en el LP publicado en el 82, que se llamaba el primer disco, ¿cómo se llama el primer disco? Cada Día, ¿ya? Cada Día se llamaba ese disco, pero no tuvo repercusión. Fue en el segundo álbum que ya empieza poco a poco a hacerse argentino. Ricardo Montaner es el título del álbum, de su segundo álbum oficial grabado por Ricardo Montaner. Fue lanzado al mercado en el 86. El álbum fue dirigido y producido por el cantautor Pablo Manabelo. Cuenta con 10 canciones. Con este disco se dio a conocer en toda Venezuela y en algunos países de Sudamérica como Colombia, Argentina, Perú, Chile, entre otros. Vamos a escuchar una de sus canciones que salieron de aquí, que se llama Ojos Negros.

Uy, nos vamos a pasar de inmediato al segundo álbum, sí, porque de ahí es como la más conocida. Hay otras, pero no sé si las conocen tanto. Pasamos al segundo álbum de Montaner, llamado Ricardo Montaner 2, ¿ya? Fue lanzado al mercado en el año 88. Con este disco, Montaner logra consolidarse no solo en Venezuela, sino que en Sudamérica.

0: Qué lindo tema de Montaner en este vino especial del día de hoy a través de Mágica, aquí el 89.5. Bien, vamos a ir avanzando los discos. Ahora vamos a ir a este disco que se llama Un toque de misterio. Así se llama este álbum oficial grabado por Montaner en el 89. Ya, de ahí salió el mercado, final el 89. Donde de aquí desprenden varios éxitos, varios. De hecho, uno de los que tiene más éxitos. Vamos a escuchar varias canciones de aquí. Vamos de inmediato con... ¡Ay! Es que muy linda esta canción, ¿ya? Y de hecho, lleva el nombre del mismo álbum. Se llama la canción Un toque de misterio. No, es el álbum. ¿Por qué no quiero la canción?
1: Esta sí.
0: Esa sí, es muy linda. Escúchala.

Qué linda canción escuchábamos ahí de Ricardo Montaner. Nos vamos rápidamente para alcanzar en el tiempo. No vamos a alcanzar a todos los discos. Estoy sacando así con pincita de cada disco los más conocidos. Vamos al álbum que se llama, espérenme, En el último lugar del mundo, donde ahí salió una canción que le dedicó a Chile. Pero de ahí destaca la siguiente canción que se llama Déjame llorar.

que quedan muchos discos, muchos éxitos por delante, llegamos ni a la mitad de su carrera. Pero quería traerles a colación todos los recuerdos, ¿cierto?, que nos dejó este gran, nos deja este tremendo artista argentino-venezolano, ¿cierto? Que, bueno, es casado, tiene ya hijos grandes, se casó en segundas nupcias en el 89, ¿ya? Y con la hija del principal accionista y dueño de la empresa discográfica, así como del círculo de radio más grande de Venezuela, ¿ya? Tiene 5 hijos, Héctor, Alejandro, Ricardo, Mauricio y Eva Luna. Una sola mujer, la regalona, la que es casada con Camilo, que también escuchamos el mini especial de él. En una entrevista, Ricardo Montaner declaró que yo no me siento absoluta y totalmente venezolano, pero déjame especificar, yo me siento zuliano, dice, me siento un artista de Maracaibo, zuliano, que vino a Caracas y le fue bien, como a muchos otros, pero no me siento para nada un artista argentino, y lo digo con mucho respeto a Argentina, donde se siente más venezolano entonces, ¿ya? Pucha, tiene un montón de discos más, tantas casitas por una segunda parte, tremendo, pero vamos a ir con el siguiente disco, de inmediato. Y de ahí alcanzamos, ya estamos pasado la hora, así que vamos a ir con el disco que se llama Los Hijos del Sol. De ahí desprende la canción que nos pidió nuestro amigo Alejandro, ya la programó ayer y pidió un mini especial de Montaner. Así que aquí escuchamos a Montaner, la última canción de este mini especial, espero que lo hayan disfrutado, que se llama Piel Adentro.

Y me queda buena canción, una nada más y terminamos. Yo sé que les va a gustar esta, uno de sus éxitos. Ricardo Montaner, y con esto cerramos, ¿eh? Ya nada más. Tan enamorados.

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1: 12 horas, 40 minutos.
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Faltan 8 minutos para que sean ya las 13:01 de la tarde a través de Mágica, aquí en la 89.5. Espero que hayan disfrutado mucho el mini especial ahí que tuvimos con Ricardo Montaner a petición de Alejandro. Si tú quieres pedir tu canción tu mini especial, lo puedes hacer a través de nuestro WhatsApp, que es el +569-5911-2866. Mira, me están pidiendo segunda parte de Montaner. Oh, que es tan romántico, y un varón, mira. Ya, vamos a ver si hacemos ahí la segunda parte de Ricardo. ¿Podría tener una segunda parte? Están pidiendo aquí. Aquí es una dama, mira. Ay, le gustó el mini especial. Ya, vamos a ver una segunda parte del mini especial. Sí. Sí, quedamos todos así como enamoradas con el mini especial de Ricardo Montaner. Estaban atentos ahí al mini especial del día de hoy. Escogí con pinza y las canciones para ustedes de Ricardo Montaner. Sí, quedan muchas canciones que no escuchamos. Muchas. Así que, mira, por ejemplo, Castillo Azul, Al final del arco iris, a ver, ¿cuál otra? Vamos al otro disco, Viene del alma, Así, Soy tuyo, ¿ya? ¿Cuál más? Es así como llegaste a mi vida. Para llorar me hace falta tu alegría. La mujer de mi vida. ¿Cuál más? ¿Cuál otra? Hay hartas que faltan. A ver, señor repetido. La clave del amor. Resumiendo, estoy enamorado. Na. Aquí también desprenden varios. Yo puedo hacer. Na. Ah, qué linda la vida. Si tuviera que elegir. No, faltan muchos. Ya, vamos a ir con segunda parte. ¿Ya? Por supuesto que sí. Continuamos con la música a esta hora a través de Mágica, aquí en la 89.5.

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1: 12 horas, 58 minutos.
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Son las 13 horas, 1 de la tarde, con 8 minutos. 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Bien, vamos a esta hora por acá a contarles, bueno, un accidente de tránsito en calle 18 Sur esta mañana con 6 Oriente, dejó una persona lesionada. Por otra parte...

Ay, algo que les quería contar, que no se me escape. Oye, quedé plop con esta información, porque, mira, voy a contarles ahí... ¡Oh! ¿Qué pasa? No me parece ahora. Aquí está. Sí, esto está por medios oficiales, ¿ah? No es algo que esté rondando ahí por internet nada más, esto es real. Ya, un nuevo protocolo alien de por parte de la ONU. Actualizan guía internacional para primer contacto con extraterrestres. No se debe responder a los aliens. Esa es la regla. Ya, esta primera actualización en 15 años. La Academia Internacional de Astronáutica renovó su guía para prepararnos para el contacto extraterrestre. El consenso de no responder, esta guía mantiene la norma de no responder. Si un alien establece contacto con los humanos, no debemos contestar, dice. Una respuesta a una inteligencia extraterrestre es una decisión que corresponde a toda la humanidad. Solo debería tomarse tras consultas a través de la ONU. El protocolo también señala que de establecerse contacto extraterrestre se debe verificar la información y chequearla antes de comunicarlo públicamente. Oye, que fuerte esto, porque nos están diciendo que algo tiene que haber pasado para que se esté publicando esta información. La Academia Internacional de Astronáutica actualizó por primera vez en 15 años esta guía de no establecer... contacto con extraterrestres. Se trata de una actualización que toma en cuenta nuevos factores como las redes sociales, los deepfake, la inteligencia artificial y mucho más. Lo más importante, se mantiene el consejo de no responder. Esto quiere decir que de encontrarnos con inteligencia extraterrestre, la guía establece que no se debe contestar. La razón, según el protocolo, se trata de una decisión que le compete a toda la especie humana. Transmitir una respuesta a una inteligencia extraterrestre es una decisión que corresponde a toda la humanidad y que solo debería tomarse tras consultas internacionales, específicamente a través de las Naciones Unidas, señala la guía. ¿Qué opinan ustedes? Qué fuerte, qué fuerte, porque con esto nos están diciendo que algo se ha encontrado, porque cómo están advirtiendo a la humanidad completa a que si se encuentran con un alien, un extraterrestre, qué sé yo, no le respondan. Bueno, da risa, pero es extraño, porque esto lo están transmitiendo por medio, y no es 28 de diciembre, Día de los Inocentes, ni nada. No es día de bromas, nada, pero esto es verdad, lo están advirtiendo. Es como cuando uno le dicen, hoy juntan harta agua, junten y todo, estén precavidos, porque pues algo se sabe. Entonces, el tema, por medio oficial estamos hablando, no cuando alguien va y por llamar la atención, escribe algo en sus redes y todo, no. Estamos hablando de medios oficiales. Esto fue entregado por la Academia Internacional de Astronáutica, ¿ya? Y la ONU. Así que, ya saben, no les puedo responder nada. Es que me da risa la indicación, porque ya nosotros no sabemos, no, si bien no hay evidencia comprobada oficial, o sea, si la hay, no se ha entregado, ¿cierto?, a la humanidad, que debiese ser en caso de que la encontraran. Es muy probable que exista más vida si el universo no somos nosotros nada más. O sea, somos una pequeña parte, un pedacito chiquitito de todo el universo, galaxia. Imagínense cuánto no hay. ¿Por qué no puede haber inteligencia en otra galaxia, en otro planeta? ¿Puede haber vida similar a la de nosotros? ¿Seres que puedan comunicarse? No sabemos, entonces apenas hemos llegado a un par de planetas y sería, no hemos salido de la galaxia, no sabemos qué avances puedan tener. Es muy posible. Así que, nada, pues, a no contestarle nada, ya sabes. Es que eso me da risa, porque se imagina, uno se encuentra con alguien y él va y le pregunta algo con el miedo que uno le va a responder, pues, obvio. Además, si quisieran tener información con la inteligencia que tienen, o sea, si existiera, pongamos en el lugar, si existieran los extraterrestres, que yo lo considero muy probable, porque más extraño sería que fuéramos los únicos que existimos acá.

Ya, yo sé que hay temas, creencias religiosas que limitan toda esta información, pero es probable, ya es probable, y no estamos hablando de ficción. Pero si llegase esto a ocurrir y se le presenta ante un humano con el, y no sabemos el aspecto que puedan tener, aspecto físico, entonces, ¿qué haría uno? ¿Qué haría usted si alguien va y le pregunta algo, un extraterrestre así, todo verde, como mi amigo Max, como ET, una cosa así, le pregunta algo? Aparte, si tienen tanta inteligencia, si han sido capaces de llegar acá, donde nosotros, es porque ellos también quizás se creían los únicos, pero su avance ha sido mucho más rápido y ya deben tener toda la información si se atreven a venir, pues, obviamente que sí. Obviamente, en una de esas mejora la raza. No es chiste. Vamos a la música.

Ahí estaba Miki Bahía con Bonita Bonita. Oye, vamos a revisar antes de despedirnos el pronóstico del tiempo. Les cuento que para hoy miércoles se espera un día cubierto con una máxima de 10 grados, bastante frío. Ya para el jueves cubierto, nublado, mínima 7, mañana máxima 13. Para el viernes cubierto, mínima 4, máxima 13. Para el sábado cubierto también, mínima 7, máxima 10. El domingo nublado, mínima 3 grados, máxima 10. El domingo mucho frío, sí, sí. Pero no se ve lluvia ni nada de eso. Que tengan una linda tarde, cuídense mucho, que estén muy bien. A continuación viene Alejandro Aguilera con toda la información en la edición central de Noticias en Línea y a las 14 horas 2 de la tarde, El Gigante Deportivo. Que estén muy, pero muy bien. Chao, chao.

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0: Radio Mágica le indica la hora.
1: 1:25 p.m.
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7: 13 horas, 30 minutos.
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0: Las 13 horas 32 minutos titulares. General director de Carabineros visitó Talca y formalizó apoyo a proyecto de escuela de formación. Gobierno regional y bienes nacionales entregaron títulos de dominio a 90 familias. Nueva cárcel de Talca recibirá a más de 1.200 internos provenientes de Maule y Valparaíso. ¿Cómo están, amigas y amigos auditores? Tengan todos ustedes muy, pero muy buenas tardes. Les saluda el periodista Alejandro Aguilera García. Tarde ya de miércoles, estamos a 17 de junio del 2026. El santoral nos recuerda hoy a Ismael. Felicidades, como también un cordial y afectuoso saludo para quienes están hoy de cumpleaños. Roberto Ramos, liderando los mandos técnicos, saludamos a los integrantes de nuestro departamento de prensa. A ustedes, nuestros gentiles auditores, muy buenas tardes, bienvenidos a las noticias. 12 grados la temperatura a esta hora en la capital de la región del Maule, un día de intenso frío, en la previa de lo que será el invierno del 2026, que debería comenzar el próximo domingo, que es el Día de los Pueblos Indígenas, además el Día de Papá. Muy bien, pues, las 13 horas con 33 minutos, vamos al detalle de las noticias de esta hora. Autoridades regionales hicieron un balance de los operativos realizados en el Maule. El delegado presidencial regional Juan Eduardo Prieto, junto al Seremi de Seguridad Pública Germán Parra y los jefes regionales de Carabineros y la PDI, realizaron un balance de los operativos conjuntos realizados en el Maule entre ambas policías. Desde el 11 de marzo se han realizado 38.809 controles deteniendo a 1.103 personas y se han cursado 1.900 infracciones. La Policía de Investigaciones ha realizado un trabajo en 14 comunas en materia de migraciones complementarios a los operativos conjuntos, con 757 denuncias de extranjeros y se han notificado 341 expulsiones. Felicitamos a Carabineros y la PDI por este nuevo operativo donde una vez más posiciona a nuestra región como una de las mejores a nivel nacional, lo que demuestra el trabajo coordinado que se está realizando, manifestó el delegado presidencial regional Juan Eduardo Prieto. El jefe de zona subrogante de Carabineros, coronel Pedro Vargas, detalló que estos operativos se están realizando de manera frecuente toda la semana, con recursos desplegados en toda la región del Maule. Los resultados de estas rondas han sido favorables y no habrían sido posibles sin el esfuerzo adicional que realizan ambas instituciones, manifestó. Por su parte, el jefe provincial Talca de la Policía de Investigaciones, prefecto Juan Carlos Roja, también destacó los resultados obtenidos en esta ronda. Hicimos un control exhaustivo a extranjeros y al menos 20 fueron denunciados. Esto contribuye a la tranquilidad y seguridad de la ciudadanía, puntualizó el jefe provincial Talca de la Policía de Investigaciones. Estamos en las 13 horas con 35 minutos. Lo decíamos en titulares, general director de Carabineros visitó Talca y formalizó apoyo a proyecto de escuela de formación. El delegado presidencial regional del Maule, Juan Eduardo Prieto, acompañado por el Seremi de Seguridad del Maule, Germán Parra, sostuvo una reunión en Talca con el general director de Carabineros, Marcelo Araya. El delegado presidencial destacó el avance de dos importantes proyectos para fortalecer la seguridad en el Maule: la instalación de una escuela provisoria para la formación de nuevos carabineros, y a ello se suma la implementación de la unidad del OS-9, encargada de investigar delitos de alta complejidad como el crimen organizado y bandas criminales. Este proyecto está bastante avanzado, ya se están trabajando para que la región cuente con el OS-9. Las 13 horas 36 minutos, a esta hora establecemos contacto noticioso con una de nuestras unidades móviles. La información a esta hora con Miguel García. ¿Cómo está, Miguel? Muy buenas tardes.
1: ¿Qué tal? Muy buenas tardes, Alejandro Aguilera García, también para Roberto Ramos Vega en la sala de sonido. Hace pocos minutos estuve reporteando el supermercado Líder. Se encuentra a esta hora con provisión de funcionamiento el supermercado Líder frente al terminal de buses de Talca, Alejandro Aguilera García. Entre los hallazgos que se constató por parte del Servicio de Salud del Maule, carencias en áreas de bodega y procesos, deficiencia de higiene, orden y aseo, entre otras medidas, por lo cual está con provisión de funcionamiento el supermercado Líder de la calle 13 Oriente con 2 Sur, equipos congeladores con suciedad acumulada y condiciones sanitarias incompatibles con la elaboración y venta segura de alimentos, entre otras. De acuerdo a lo antecedente que hemos logrado recopilar, pueden abrir los próximos días una vez que subsanen las exigencias sanitarias. Así es que se encuentra cerrado. Y esto ha generado también algunos problemas para los clientes que habitualmente tienen su crédito para poder comprar en este recinto, una de las cadenas del supermercado líder del sector del terminal de buses de la capital de la región del Maule. En materia policial, Alejandro, indicar que un lesionado dejó esta violenta colisión a alta energía y liberación en calle 7 Oriente con 4 Sur en horas de esta mañana, que movilizó a solamente a SAMU y también personal de Carabineros, que estuvo en este lugar, como está la imagen a través de las plataformas de lineamaule.cl. Recordar que también estuvimos en el sector de la macroferia, donde un sujeto estaba detenido, en uno de los patios se encontraba robando y fue detectado por otros comerciantes y fue agredido con objetos contundentes, con lesión en su cabeza y derivado hasta el Hospital Regional de Talca en calidad de detenido por parte de COPA, de Control y Orden Público de Carabineros, que se realizó un operativo masivo durante esta jornada. Operativo que se desarrolló en el sector de la macroferia de la ciudad de Talca. Y recordamos que se encontraba ampliado este sujeto de 29 años de edad por el delito de homicidio. Está formalizado por el delito de homicidio, quedando en prisión preventiva en horas de esta mañana el Tribunal de Garantía de la ciudad de Talca. Así son los hechos que han marcado la pauta noticiosa de las últimas horas en materia policial, Alejandro Aguilera. Todas estas informaciones están alojadas a través de la plataforma de lineamaule.cl. Hasta cualquier instante, Alejandro, Roberto, tengan ustedes una buena jornada, buenas tardes.
0: Muy bien, muchas gracias, muy buenas tardes. Ahí estaba Miguel García con la información desde una de nuestras unidades móviles. Las 13 horas ya con 38 minutos. El Teatro Regional del Maule anunció la designación del nuevo secretario ejecutivo. El Teatro Regional del Maule informó la designación de Ariel Amigo Vidal como su nuevo secretario ejecutivo, profesional con más de 12 años de trayectoria en el sector público. Amigo Vidal es abogado titulado de la Universidad de Chile y magíster en gestión de gobierno, con formación complementaria en liderazgo, compras públicas, procedimientos disciplinarios, entre otros. Su carrera profesional comenzó en el mundo privado, en estudios jurídicos de Santiago, antes de orientarse decididamente hacia la administración pública. A lo largo de su trayectoria ha ocupado cargos de relevancia en distintos niveles del Estado, en la Presidencia de la República, en el Congreso Nacional, en la Intendencia del Maule, Ministerio Secretaría General de Gobierno y en la Municipalidad de Talca. El nuevo secretario ejecutivo participó durante, por más de 6 años, ¿no es cierto?, como administrador municipal, rol que permitió desarrollar experiencias en conducción de equipos y de otros. Muy bien, las 13 horas con 40 minutos, estamos revisando el quehacer noticioso de Talca y la región del Maule a través de las ondas de Radio Mágica y Amiga. Nos vamos al departamento de prensa. A esta hora tenemos un comunicado noticioso con el periodista Pablo Sepúlveda. ¿Cómo está, Pablo? Muy buenas tardes.
2: Hola, Alejandro, gusto de saludarte. Rangers de Talca ya tendría su segundo fichaje para la segunda mitad del torneo de Primera B, instancia en la que se jugará la permanencia en la división de plata de nuestro fútbol, luego de una primera rueda para el olvido, en la que apenas rescató 3 de 45 puntos posibles, sin triunfos, quedando colista absoluto del torneo. Hasta la tienda rojinegra arribaría el defensa de 28 años, argentino-chileno Lautaro Rigazzi, quien llegaría desde el fútbol de Ecuador, específicamente del Cumbayá de la Serie B de aquel país. Rigazzi conoce bien el fútbol nacional, ya que la temporada pasada militó en Santiago Morning y registra también un paso por Deportes Concepción. En lo netamente futbolístico, el rojinegro, que recordemos además ya incorporó a Iván Rosas, mediocampista proveniente de Deportes Antofagasta, se prepara para enfrentar el día sábado, a contar de las 18 horas, a Universidad de Concepción por la tercera fecha de la Copa Chile, certamen en el que tiene 3 puntos, consecuencia de un triunfo ante Curicó en la primera fecha y de una derrota ante el mismo rival en la segunda jornada. Desde la sala de prensa para Noticias en Línea, informó Pablo Sepúlveda.
0: Muy bien, muchas gracias, Pablo Sepúlveda. 13 horas 41 minutos. Gobierno regional y bienes nacionales entregaron títulos de dominio a 90 familias. En una emotiva ceremonia realizada en el edificio del Gobierno Regional del Maule, un total de 90 familias de distintas comunas recibieron sus títulos de dominio. Esto es un documento que les permite acreditar legalmente la propiedad de su vivienda y proyectar con mayor tranquilidad el futuro de su familia. La entrega se suma a una reciente aprobación por parte del Consejo Regional del Maule de 1.400 millones de pesos provenientes del Fondo Nacional de Desarrollo Regional, recursos que permitirán beneficiar a cerca de 1.900 familias de las 30 comunas del Maule durante los próximos 36 meses. Estamos entregando una gran noticia a más de 90 familias que recibieron sus títulos de dominio. Esto les entrega certeza jurídica y la tranquilidad de ser dueños de su propiedad. Además, gracias al convenio entre el Gobierno Regional y Bienes Nacionales, estamos destinando más de 1.400 millones para seguir avanzando en la regularización de miles de familias de las 30 comunas del Maule que aún esperan este importante documento, señaló el gobernador regional Pedro Pablo Álvarez Salamanca. Son las 13 horas con 42 minutos. Regresamos con más noticias, ¿no es cierto? Destacan primera jornada de Activando Nuestro Barrio en Faustino González, etapa 2 de Talca. Con una importante participación de la comunidad, se desarrolló la primera jornada de Activando Nuestro Barrio en la sede social Los Quijotes, ubicada en el sector Faustino González, etapa 2 en Talca, como parte de las acciones del programa Quiero Mi Barrio, que lleva adelante el municipio talquino en convenio con el Ministerio de la Vivienda. La iniciativa acercó diversos servicios municipales a los vecinos del sector, permitiéndoles realizar consultas, acceder a orientación y resolver trámites sin necesidad de trasladarse a otros puntos de la comuna. Durante la jornada, que se extendió entre las 9 y las 14 horas, los asistentes pudieron recibir atención en áreas como registro social de hogares, migración, área social y jurídica, oficina de la discapacidad, desarrollo económico, seguridad municipal, medio ambiente y organizaciones comunitarias, entre otros servicios. El programa Quiero Mi Barrio ha realizado una importante intervención en el sector denominado Faustino González II de Talca, realizando un plan de gestión social y un plan de gestión de obras. Muy bien, a esta hora volvemos a prensa y tenemos un despacho con Elena Rojas. Buenas tardes, Elena.
3: Buenas tardes, Alejandro Aguilera. Vamos de inmediato con la información en el día de hoy. Junaed Maule fortalece la salud mental escolar en Colbún con la cobertura para más de 2.400 estudiantes. Con una ceremonia realizada en la Escuela Néstor del Campo Arzola, la Dirección Regional de Junaed Maule y la Municipalidad de Colbún cerraron una nueva versión de los talleres preventivos del programa Habilidades para la Vida. Durante el proceso, los participantes trabajaron en torno a recursos para reconocer y gestionar emociones, fortalecer la convivencia escolar, enfrentar conflictos de manera constructiva y potenciar habilidades personales que contribuyen a su desarrollo integral. La actividad se enmarca en la implementación del programa en la comuna a través de las modalidades HPV 1 y HPV 2, presentes en 3 establecimientos educacionales con una cobertura superior a los 2.400 estudiantes desde prekinder hasta octavo básico. El alcalde de Colbún, Pablo Muñoz, destacó que están culminando un programa que desarrollan junto a Junaep, donde profesionales del área psicosocial han acompañado a nuestros estudiantes a través de distintos talleres, entregándoles herramientas para fortalecer su bienestar emocional, la convivencia y su desarrollo personal. Como municipio, seguiremos apoyando este tipo de iniciativas que contribuyen al crecimiento y la calidad de vida de niñas, niños y adolescentes. Para Noticias en Línea, informó Elena Rojas.
0: Muy bien, muchas gracias. Las 13 horas con 45 minutos, nos separamos tan solo un instante y ya volvemos con más informaciones locales.
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0: Muy bien, ya estamos de regreso con las noticias en esta tarde, ¿no es cierto?, de miércoles 17 de junio del 2026. La unidad de fomento hoy 40.784 pesos, la UTM para este mes de junio, 71.506 pesos. Nos piden comunicar el sensible fallecimiento del profesor Iván Caamaño. Iván fue un destacado profesor de los colegios integrados de esta capital de la región del Maule, educó a generaciones de estudiantes. Además estaba en la escuela Brillersor Felipe Cubillos. Falleció en Santiago producto de una larga enfermedad. Sus restos mortales están siendo trasladados hasta esta ciudad de Talca y serán velados en la parroquia Los Doce Apóstoles. El lugar y fecha de misa y funerales serán comunicados oficialmente. Así que transcribimos este comunicado con mucho pesar. Conocimos mucho a Iván, vecino también de nuestro barrio, y su inesperado deceso. Muy bien, amigas y amigos auditores, mientras estábamos aquí, revisamos algunas noticias que son no son de la región, pero que son muy pintorescas algunas. Fíjese que la Municipalidad de Colina gastó 13 millones de pesos en la compra de álbumes y láminas del Mundial 2026. ¿Cómo el Mundial, no es cierto, ha logrado tanto interés hasta llegar a esta idiotez? También una hija denunció a su madre por narcotraficante. Esto ocurrió en la ciudad de Curicó. ¿Qué le parece? Fue removida la subsecretaria de la mujer, Daniela Castro, porque no se toleraba con la ministra del ramo, Judith Marín. Y otra noticia también significativa, la Corte Suprema abrió 56 procesos de remoción a jueces por viajes al extranjero por licencias médicas. ¿Qué nos pasa en este país? Las 13 horas ya con 48 minutos, vamos con más noticias. Para tal efecto, nos trasladamos a la sala de prensa. Ahí está Óscar Sanzana con la información de esta hora. Muy buenas tardes, Óscar.
6: Buenas tardes, Alejandro. Un total de 25 personas cuidadoras de la comuna de Peyúgue fueron capacitadas por el programa Familias del Fondo de Solidaridad e Inversión Social FOSIS en temas de educación financiera, emprendimiento y autocuidado para contribuir a una mayor autonomía económica y el bienestar integral de sus hogares. La instancia se gestó gracias a las actividades grupales del programa que desarrollaron una serie de talleres para potenciar sus habilidades, para promover el desarrollo de sus conocimientos de gestión financiera. Fortalecer su autonomía económica y la generación de ingresos. La certificación de estas capacitaciones fue encabezada por el director regional del FOSIS en el Maule, César Muñoz. La ceremonia consistió en la entrega de diplomas y un kit de emprendimiento que contaba con elementos de producción y marketing. El director regional del FOSIS Maule, César Muñoz, expresó que esta capacitación es muy relevante para el servicio, ya que buscamos revalorizar el rol de las mujeres cuidadoras, que en su mayoría son jefas de hogar. Este programa abordó las condiciones familiares diferentes que les toca enfrentar y cómo pueden encontrar en el emprendimiento oportunidades para mejorar su calidad de vida. Desde la sala de prensa informó para Noticias en Línea, Óscar Rolando Sanzana.
0: Muy bien, muchas gracias. A las 13 horas ya con 50 minutos estamos revisando el quehacer noticioso de Talca y la región del Maule a través de las ondas de Radio Mágica y Amiga. No olvide que estamos a las 7:30 de la mañana, a las 13:30 horas y a las 21 horas con un completo resumen informativo de lo que ocurre cada día en Talca y la región. El gobierno del Maule abre nueva convocatoria para financiar iniciativas de innovación, productividad y desarrollo. El gobierno regional del Maule anunció la apertura oficial de la convocatoria 2026 del Fondo Regional para la Productividad y el Desarrollo, instrumento financiado con recursos de la Ley de Royalty Minero, que busca impulsar proyectos estratégicos para fortalecer la competitividad, la innovación y el desarrollo sostenible de la región. Esta nueva convocatoria permitirá financiar iniciativas vinculadas al fomento de actividades productivas, el desarrollo regional y la promoción de la investigación científica y tecnológica alineadas con la Estrategia Regional de Desarrollo y las prioridades definidas para el crecimiento económico y social del Maule. El gobernador regional Pedro Pablo Álvarez Salamanca destacó que este fondo representa una oportunidad concreta para generar soluciones innovadoras a los desafíos regionales, promoviendo la colaboración entre instituciones públicas, privadas, centros de investigación y universidades, con el objetivo de fortalecer sectores estratégicos y mejorar la calidad de vida de las personas. Entre las líneas de financiamiento consideradas para este año se encuentran áreas como agricultura y agroindustria de alto valor agregado, Gestión eficiente de recursos hídricos, pesca artesanal sostenible, ganadería y apicultura, como también economía circular, innovación y emprendimiento, ingeniería para el desarrollo regional e innovación social aplicada al ámbito productivo. Los proyectos podrán optar a financiamiento de hasta 200 millones de pesos y tendrán un plazo máximo de ejecución de 24 meses. Desde el 15 de junio ya pasado y hasta el 30 de julio del presente año, las instituciones interesadas podrán postular sus iniciativas de manera online y las bases del concurso se encuentran disponibles en www.goremaule.cl. 13:52, nos trasladamos nuevamente a nuestro departamento de prensa. A esta hora la información con el periodista Ricardo Jara. Buenas tardes, Ricardo.
7: Los saludo, don Alejandro Aguilera, a esta hora de la tarde para contarle más noticias. Actores regionales anticipan los desafíos del trabajo hacia el futuro en el Maule. Representantes del sector público, empresas, sindicatos y la academia fueron convocados por el Observatorio Laboral de la Región del Maule para analizar escenarios prospectivos para la industria agroalimentaria, identificando riesgos, oportunidades y capacidades necesarias para enfrentar las transformaciones que van a marcar el empleo en las próximas décadas. ¿Cómo impactará la inteligencia artificial en el empleo? ¿Qué efectos tendrá el envejecimiento de la población sobre la disponibilidad de trabajadores? ¿Está preparada la región del Maule para enfrentar los cambios tecnológicos que ya están transformando el mundo productivo? Estas fueron algunas de las preguntas abordadas durante la jornada Escenarios Regionales y Futuros del Trabajo, organizada por Observatorio Laboral del Maule y proyecto que está ejecutado por la Universidad Católica de nuestra región, en representantes y también en coordinación, sobre todo del mundo asociado a la Subsecretaría del Trabajo, instancia que reunió al mundo público, empresarial, sindical y académico para reflexionar sobre los desafíos que enfrentará la industria agroalimentaria regional en las próximas décadas. La actividad forma parte de un estudio prospectivo que la organización asociada directamente al Observatorio Laboral del Maule busca aportar información para así orientar futuras investigaciones y el diseño de políticas públicas vinculadas al empleo y al desarrollo productivo mediante la construcción colectiva de posibles escenarios para el futuro del trabajo. Desde acá, estimado Alejandro Aguilera, desde nuestro canal en línea televisión, informó Ricardo Jara Herrera.
0: Muy bien, muchas gracias, Ricardo. Las 13:54. Lo decíamos en titulares, nueva cárcel de Talca recibirá a más de 1.200 internos provenientes de la misma región y de Valparaíso. El sistema penitenciario chileno iniciará un amplio proceso de redistribución de personas privadas de libertad hacia el complejo penitenciario de Talca, una medida destinada a disminuir los altos niveles de hacinamiento que afectan a diversas cárceles del país. La operación contempla el traslado de más de 1.200 internos provenientes principalmente de las regiones de Valparaíso y del Maule. En una primera etapa, cerca de 200 reclusos serán derivados desde distintos establecimientos penitenciarios de Valparaíso hacia el nuevo recinto ubicado en el sector de Panguilemo de esta capital del Maule. La decisión corresponde a la compleja situación que enfrenta la red penitenciaria de la región de Valparaíso. Actualmente la ocupación de sus cárceles alcanza un 195.2%, una de las cifras más elevadas del país. Recintos como Limache, Quillota, Los Andes y San Antonio superan ampliamente su capacidad instalada, generando preocupación entre las autoridades. El proceso también considera un importante movimiento de la población penal dentro del Maule. Un total de 1.012 internos serán trasladados desde la antigua cárcel de Talca al nuevo complejo como parte del plan de reorganización regional impulsado por Gendarmería. La medida busca aliviar la presión que registran establecimientos como Curicó, Linares, Parral y Cauquenes, todos con niveles de ocupación superior al 200%. Inaugurado en enero del 2025, el complejo penitenciario de Talca destaca por sus altos estándares de seguridad y tecnología. El recinto abarca más de 63.500 metros cuadrados, cuenta con 14 módulos de reclusión y tendrá una capacidad máxima de 2.320 plazas cuando finalice su habilitación. Actualmente alberga a 418 internos mientras continúa su puesta en marcha gradual. Su diseño permite una avanzada segmentación de la población penal, diferenciando a condenados e imputados, además de considerar niveles de peligrosidad, de género y condiciones especiales. Entre sus principales características destacan más de 1.500 cámaras de vigilancia, sistemas de bloqueo de señales celulares, escáneres corporales, detectores de metales y equipos especializados para la detección de drogas y explosivos. Asimismo, incorpora módulos de máxima seguridad con celdas individuales y espacios de visitas que impiden el contacto físico. Muy bien, las 13:57, estamos así finalizando la revisión de las noticias correspondientes a este horario. Ya viene el Gigante Deportivo con todas las noticias que usted desea conocer. Muchas gracias por informarse con nosotros, que tengan una muy buena tarde. Felicidades.
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8: Amiga y Mágica, le indica la hora.
4: 13:57.
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8: Amiga Mágica, le indica la hora.
4: 14:00. 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
14: ¿Qué tal? ¿Cómo les va? Sean todos ustedes muy bienvenidos y bienvenidas a esta la entrega informativa del Gigante. Estamos por Amiga 1020 AM, Mágica 89.5 FM, también en todas nuestras plataformas, en la www.gigantedeportivo.cl y saludando a quienes interactúan a diario en el tablón virtual. La edición de hoy miércoles 17 de junio del año 2026, cuando son las 2 de la tarde con 3 minutos. El trabajo en la sala de sonidos es de Roberto Ramos. Y hoy compartimos, como es habitual, el trabajo periodístico en jornada de miércoles junto a Pablo Sepúlveda, ya ratificada la segunda incorporación de Rangers, incorporación por ahora le llamamos fichaje, porque se sabrá en cancha definitivamente si será un aporte como refuerzos para la segunda rueda del campeonato de la Liga de Ascenso 2026. Saludamos a Pablo y le damos la bienvenida. ¿Cómo te va, Pablo? Buenas tardes.
15: Hola, Chinito, gusto de saludarte también a Roberto, a toda la audiencia de Gigante Deportivo, a quienes hacen posible la realización del programa también, por supuesto, con esta novedad, la principal que presenta el Rojinegro, que fíjate que yo hace, entro de lleno en materia, hace algunos días tuve la oportunidad de conversar con el futbolista la semana pasada. Le pregunté específicamente por Rangers, no me ha llamado nadie. Esa fue la respuesta, que se quedaba en Ecuador. Las cosas cambian, y lo dijimos acá también en un programa con Félix. Las cosas cambian, por lo menos de acuerdo a la información que nosotros habíamos podido ratificar desde una fuente directa. Anoche a mí por lo menos me hablaron, me dijeron, averigüe de nuevo por Ricazzi, que al parecer está todo listo y acordado. Averigüé, me lo recontra ratificaron, y hoy día en la mañana Rangers ya lo confirmó como futbolista del cuadro rojinegro para la segunda rueda, y creo que tú haces una muy buena apreciación. Incorporación. Si es refuerzo o no, lo dirán las próximas 15 fechas.
14: Claro, apuntemos que se trata de Lautaro Rigazzi Gaete, un mendocino, nacido el 29 de mayo del año 1998. Viene de el Cumbayá Fútbol Club de la Serie B del fútbol de Ecuador. Apuntemos que nació en Mendoza, de abuelos chilenos, no es que sea nacionalizado, sino que tiene doble nacionalidad por ese origen, es de abuelos chilenos, entonces si tiene esta doble nacionalidad argentina y chileno, por lo tanto no ocupa cuota de extranjero para lo que va a ser este fichaje del equipo rojinegro. Jugó en Provincial Ovalle, también estuvo en Provincial Ranco, en San Antonio Unido, equipo de la segunda división, jugó en Concepción, Santiago Morning, donde sufrió una lesión, y está, viene de jugar en el año 2026 en el Cumbayá de la segunda división del fútbol ecuatoriano. 1.85 de estatura, defensa central, también dicen que se puede acomodar como lateral por el sector derecho. Lo claro que Lautaro Rigazzi, de contención también, Lautaro Rigazzi es la segunda incorporación que tiene el equipo de Rangers de Talca para la segunda rueda del campeonato de la Liga de Ascenso. Lo comentábamos antes de entrar al programa, Pablo, de que, claro, uno puede llegar a la conclusión de que está llegando o está incorporando Rangers lo que puede, no quizás lo que quiere. Quizás uno también fue un poco iluso en pensar en algún momento de que iban a llegar jugadores de primerísimo nivel, sin ponderar esto de que más allá del tema económico está la situación de el tema deportivo. ¿A dónde se viene a meter un futbolista que quiera venir al Reino de Talca? Es por eso que también que dentro de la molestia de los hinchas por esta situación, más bien también le agradecen al futbolista que haya aceptado la opción de venir a Rangers de Talca.
15: Sí, mira, yo por lo que he leído hay de todo. Hay gente que no está para nada conforme con este fichaje. Hay gente que, como tú lo planteas, también agradece. Pero el tema de fondo aquí es ¿por qué llegaste a esta situación de tener que depender tanto de tres jugadores que históricamente, voy al número y al periodo en que se contratan, no han logrado cambiarle la cara, por lo menos a Rangers? Sí. Salvo por ahí Cervetti, perdón, algo ayudó en la defensa el año pasado.
14: Y Matías Sandoval.
15: Sandoval algo también contribuyó, pero terminó echándolo todo a perder en esos cuartos de final con Arica cuando se hizo expulsar de manera torpe e infantil. Pero a mí me llama mucho la atención eso de que prácticamente los que vienen tienen que ser salvadores. Esto es porque Rangers se metió en una camisa de 11 varas durante el primer semestre y está muy complicado. Ahora, ¿cómo motivas a alguien que venga cuando tienes 3 puntos? Cuando vas a lidiar todo el segundo semestre con la posibilidad de descender, de irte a la segunda división, cuando eres el principal candidato para caer de categoría. Yo veo algunas posibilidades que uno podría decir en el fútbol funcionan. Un técnico que tenga algunos jugadores que son de su corral, por ejemplo, que se mueva con varios jugadores. Ahora, a mitad de año puede que incluso algún técnico los tenga, pero ya firmaron en otro club. Eso complicaría un poco las cosas. Uno podría decir Iván Rosas es del gusto de Basay y lo pidió expresamente. Por ahí podría cumplirse un poco esa norma.
14: Sí, pero lo que esperaba el hincha y lo que uno suponía era que iban a llegar jugadores de primerísimo nivel. O sea, respecto a que llegaran realmente con una,
15: mira, cuando menos,
14: con un sello de jerarquía y que le dieran un peso al equipo de cara a la segunda rueda del campeonato. Y eso hasta el momento, por nombres, por momentos, no está llenando al equipo de Rangers.
15: Son opinares, pero
14: ese, de, sí, de, de, sí. De, de, de,

0: Copas Internacionales, un jugador que ha estado en Brasil, un jugador que ha sido seleccionado chileno, que ha jugado en mercados carísimos en el extranjero, y le iba a ofrecer Rangers en segundo, difícil. Bajo ese parámetro, creo que aplicaba para muchos jugadores de renombre que podrían haberse tirado, incluso de menos nombre, que te dijeran que no.
1: Sí. Conclusión, se armó mal el plantel. Respecto a que a estas alturas del campeonato, en el mercado de invierno, no solo está buscando sumar elementos, sino que está buscando soluciones concretas a un pobrísimo y bajísimo rendimiento, lo que ha sido la primera rueda de la Liga de Ascenso. Porque en algún momento trajiste ya un central, que fue Sebastián Silva, que en los últimos partidos no sumó minutos. Entonces ya, primero trajiste centrales y bueno,
0: tuviste que volver a traer.
1: Se lesionó y se tuvo que operar a Carlos Labrín. Buscaste el reemplazante de Labrín y trajiste a uno que a todas luces no te dio resultados.
0: Esa es de Segovia, Silva es de Segovia.
1: Sí. Y ahora tienes que volver a traer un central. Entonces, buscas delantero, buscas un 10, para muchos falta un volante de contención, es decir, faltan casi jugadores en todas las posiciones del terreno de juego, y eso da claramente la señal de que hubo una equivocación rotunda en la conformación del plantel. No era tan bueno el plantel que se armó a inicio de temporada.
0: Ahora, ¿quién está hoy en Rangers, respetando a toda la gente que hace un esfuerzo, que es profesional en su trabajo, quién está en Rangers hoy que pueda decir de peso,
1: que pueda pescar el teléfono
0: y pescar el teléfono y negociar y decir, mira, yo te traigo a Rangers por esto, por esto, por esto,
1: dame una mano?
0: Exacto. ¿A quién ves tú hoy en Ranger en ese
1: rol? Veía a Basay yo.
0: Ese rol.
1: Con algún contexto, sí.
0: Pero ahora llega un gerente deportivo.
1: Sí.
0: Que debiese ser quien lo hace.
1: Por lo menos convencer uno o dos buenos.
0: Exacto.
1: Buenísimos.
0: Exacto. Y eso lamentablemente por ahora, desde los nombres, ¿eh? Desde los nombres, porque a lo mejor Rigazzi viene, cumple.
1: Y aporta.
0: Aporta, algunos me decían
1: aguerrido,
0: que es un jugador que tiene
1: características similares a Claudio Cervetti, de mucha fuerza en el fondo.
0: Sí, ahí bueno, yo digo que Rangers debió haber buscado un central de otras características, porque ya tiene a ese que choca, que puede ganar, sí, en la marca.
1: Uno más ordenado, ¿no?
0: Exacto, alguien que ordene, más táctico,
1: líder,
0: que hable, que saque la voz, que tenga tiempo y distancia, que se ubique bien, que pueda salir limpio desde el fondo. Pero bueno, son las decisiones que se están tomando en un mercado que, aunque suene cliché, es difícil si el problema no está ahora a mitad de año. El problema estuvo cuando se conformó este plantel y todas las situaciones que se han manejado tan mal que le han ido quitando fuerza, credibilidad y proyección a un equipo que no le ganó a nadie, ni siquiera es una exageración, no le ganó a nadie.
1: 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Lautaro Rigazzi, entonces, argentino, chileno, de abuelo chileno, mendocino, viene para la segunda rueda en el equipo de Rangers de Talca. 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Escuchamos a Lautaro Rigazzi en el gigante en Amiga y Mágica, sus primeras declaraciones. El futbolista ya está a disposición del técnico Ivo Basay y ya marcó presencia en la fortaleza rojinegra, colocándose a punto con el resto de sus compañeros. Le preguntamos a Lautaro Rigazzi sobre la sensación de ya estar en Talca y estar sumado al plantel de Rangers.
2: Muy feliz, sé que es una institución con mucha historia, un momento en lo deportivo difícil, pero eso fue lo que más me motivó para venir, así que estoy con muchas ganas ya de poder estar a disposición para poder jugar y bueno, contento también con el grupo que me recibió de la mejor manera.
1: Y ahí está la palabra de Lautaro Rigazzi. 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
2: Y bueno, el grupo trabajando para tratar de sacar el momento adelante. Ahora tenemos el partido de Copa Chile el fin de semana, Así que nada, hay que trabajar y meterle para...

0: para empezar a sumar.
1: Hicimos la consulta de rigor y se nos han respondido de parte de la administración de Rengel que Lautaro Rigazzi no estaría disponible para el partido del sábado por Copa Chile frente al equipo de la UDI Conce. Sí, Iván Rosas, elemento que ya lleva varios días entrenando con el primer equipo. 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La pregunta era lógica. Hay muchos que no han aceptado el desafío de venir al Ringer. ¿A usted qué le motivó dar el sí para llegar a la tienda rojinegra Lautaro Rigazzi?
0: Bueno, principalmente la historia que tiene este club, es difícil decirle que no. Y después lo otro, el desafío. El desafío por ahí en esta situación, muchos se esconden en estas situaciones y a mí la verdad que me motivó mucho el momento por el que está pasando Deportivo el club, de tratar de venir a aportar mi grano de arena, dar una mano y bueno, empujar para adelante.
1: ¿Qué se sabe de la historia de Lautaro Rigazzi en Santiago Morning en 2025?
2: No jugó prácticamente, tuvo una lesión, estuvo operado. Se lesionó a comienzo de año y ahí perdió mucho terreno. Sí, en Deportes Concepción, ahí jugó más en segunda. Y ahí tiene
1: varios pasos por segunda división.
2: Tiene referencia importante, la gente del Conce en general lo consideraba un buen elemento. Los hinchas. De hecho, algunos escribían ahí en las redes también que iba a ser un jugador que le iba a servir a Rangers. Sí.
1: Yo consulté, me dicen aguerrido, sí. Parecido al estilo de Cervetti, muy fuerte atrás en el fondo, una de las características de Rigazzi.
2: Sí, ojalá que
1: mendocino.
2: Que sea más que lo que tiene Rangers, si esa es la pregunta, porque necesitan más que lo que tiene.
1: Y viene de jugar casi 12 partidos en la segunda división del fútbol ecuatoriano.
2: Estaba jugando allá. Estaba sumando minutos. Tiene paso también por San Antonio, Provincial Ovalle, Ovalle,
1: sí. Equipo de segunda, sí, mayoritariamente.
2: Tercera división y segunda, sí.
1: Sí. 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Y la última de Lautaro Rigazzi tiene que ver con este ambiente que hay en Talca respecto a esta campaña del equipo rojinegro, que lo tiene condenado en el fondo de la tabla de posiciones y con serio, serio riesgo de descenso.
0: Bueno, el descontento de la gente es lógico por el momento que está pasando el club. A mí me ha tocado ya pasar por esta situación en clubes anteriores, pero bueno, la gente está en todo su derecho también de mostrar su descontento. De parte de nosotros, lo único que nos queda es trabajar al máximo, no especular en esfuerzo, entregarnos al máximo en cada partido y que nos apoyen. Que la única manera de sacar esto adelante es que estemos todos juntos y tenemos todo para el mismo lado.
1: El mendocino, 1.85 de estatura, Lautaro Rigazzi, nueva incorporación de Ringer para la segunda rueda de la Liga de Ascenso. Mayoritariamente, en Ringer los centrales en la era de Jaime Vera fueron Sebastián Silva y Claudio Cervetti. Cervetti con Silva. Con Carlos Videla jugó Renato Valenzuela y Claudio Cervetti. Y con Ivo Basay, ahí hubo una línea de tres en algún momento en Calama con Acuña, Cervetti y Renato Valenzuela. Y el último partido contra Santa Cruz jugó Acuña con Cervetti. Ahora se suma entonces la incorporación de Lautaro Rigazzi, Pablo, bajo ese escenario los centrales de Rangers.
2: Sí, es que en realidad si tú vas al equipo, te puedes pasar por todas las posiciones, chinito, y no has encontrado un titular indiscutido, ni siquiera en el arco, que uno dice desde ahí parte un equipo, porque en algún momento estuvo la discusión si era Gamonal, la tuvieron los técnicos al menos.
1: Gamonal y
2: Campestrini, que lo hicieron jugar a los dos, tanto Vera como Durán, y después lateral derecho. ¿Tiene lateral derecho indiscutido Ranger hoy? No. ¿Tiene centrales indiscutidos? ¿Pareja así ya inamovible?
1: No.
2: ¿Tiene un lateral izquierdo indiscutido?
1: No jugó Cortés, Mora y jugó Kevin Vázquez con perfil cambiado.
2: ¿Tiene un volante de contención indiscutido?
1: Tampoco.
2: ¿Tiene un volante mixto indiscutido?
1: ¿Tiene arriba nomás tiene? Tiene dos extremos, Ibáñez y Damián González.
2: ¿Tiene un salida indiscutido?
1: No.
2: ¿Tiene los extremos? Lo que más, lo más fijo, sí, lo que tú te sabías de memoria. O cuando no jugaba.
1: Y por ahí pasó de nueve Sebastián Rivas, José Tomás Herrera, Cristóbal Muñoz.
2: ¿Pero te das cuenta la magnitud del desastre? O sea, la magnitud del desastre, porque...
1: Queda manifiesto.
2: Claro, o sea, de 11 que tienen que ser titulares, más o menos fijos, entendiendo que hay cosas que pasan en una campaña, tú tienes dos jugadores que has utilizado prácticamente todo el año como inamovibles, y lo de Ibáñez ya sigue siendo titular, porque no hay más, no más, y eso es, porque Ibáñez hace rato que bajó su rendimiento.
1: El que ha sido más puesto fijo, de hecho, el que más minutos jugó en la primera rueda fue Damián González, el Bala.
2: Y creo que ha sido, dentro de todo, de lo rescatable que tiene Rangers, sin ser algo brillante ni nada, pero... se ha rescatado algo y algo ha aportado. Quizás hasta verlo en un equipo bueno, quizás sería algo diferente lo de Damián González, y tú dirías, sí, sirve para un equipo que tenga alguna pretensión seria y no estar peleando las migajas y el descalabro que está hoy peleando Rangers, que es quedarse ahí en la B rajuñando. Pero ahí yo creo que lo que acabamos de comentar es, pero es, te lo dice todo.
1: Novedades en el tablón virtual, don Pablo. Seguramente los hinchas se refieren a esta hora mayoritariamente a la incorporación de Lautaro Rigazzi.
2: Sí, mayoritariamente apuntan a eso. Vulcan Irkay, buenas que mal las contrataciones. Hay prioridades mejores. Ha jugado en segunda división, estuvo lesionado y poco minutaje. O sea, mismísimo cachureo. Una vez más, por Dios, que no se aprenda. Muy ranquerino seré, pero esa es la realidad. Una lacra más de contrata, dice. El primer mensaje es ese. Roberto Carlos Herrera Morales.
1: Divertido.
2: Hola, Gigante Deportivo. Un gran saludo. Solo pasar y comentar que vamos últimos. Somos abonados con mi hija y seguimos a Rangers en Talca y en las ciudades que podemos viajar. Y lo encuentro muy malo que no hagan ningún tipo de promoción para el verdadero hincha. Saludos. Bueno, hubo promoción en realidad en el último partido, 2-1. Mm. Juan Carlos, cuando uno pensaba que estos pseudoaccionistas ya habían terminado de hacer mal las cosas, nos sorprenden con este tremendo refuerzo. Lo pone entre comillas, este tremendo refuerzo. No sé qué piensan estas comillas cagadas de accionistas. Estamos agonizando y traen jugadores que son apuestas. Un jugador que nunca ha sido relevante en ningún club y que viene de la segunda división de Ecuador. Váyanse a la cresta. Era mil veces mejor Ramiro González de Everton. Es que nunca estuvo. O Casanova, que están en conversaciones con Temuco. Y Quique, en conversaciones con el Banana Suárez de Concepción. Y nosotros trayendo supuestos refuerzos que no son tal. Y para eso trajeron a Fabián Marzuca, lindo gerente deportivo. Dunas, felices los de la radio que pedían a gritos centrales. Y los goles que Héctor Rojinegro, son incorporación. Y ojo, aunque vengan 5 incorporaciones, juegan 11. No pidan milagros. Elías Ignacio, yo creo que todos los... tienen que darse cuenta que no va a llegar ningún refuerzo de calidad. Llegarán solo incorporaciones, nada más. Mario Ruiz Valenzuela, armando la columna vertebral para el próximo año, ya hay técnico, dice Marzuca. Me piden que... que tenga más cuidado con la tos, disculpe, amigo. Patricio Bueno, váyase a la retanta tan...
1: El frío pura... en época de invierno, ¿no?
2: Sí, váyanse a la... Me tomé algo también para estar bien en el programa, pero lamentablemente no se ha pasado. Váyanse a la Recón, dice. Llega pura M. Bajemos la cortina y la segunda y a la segunda división, se ha dicho. El año pasado llegaron muchos mejores, comenta. Juan Carlos, la plata manda. Simplemente no quieren gastar plata, quieren seguir llenándose los bolsillos con la gran cantidad de público que va al estadio, independiente de la pésima... y trágica campaña. Mensajes esos.
1: Así el tablón virtual se expresa a través del gigante La Miga y Mágica. 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Nos indica la hora en el gigante, 2:23. En el próximo bloque le contamos en qué está el caso de Javier Araya y cuántos más podrían llegar a la tienda rojinegra. Eso y mucho más tras la pausa en el gigante.
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4: A través del Gigante comunicamos el sensible fallecimiento de la señora Lucía González Parada. Ella es cuñada, o era cuñada, de Don Luis Tobar, el ex jefe de control del estadio fiscal acá en Talca. Sus restos están siendo velados a partir de hoy en Población Oscar Cristi Gallo, pasaje José Huitren, 1638, 10:30 sur, 10:12 oriente. Y tanto el velatorio como la misa se va a realizar en su domicilio, los funerales el día viernes en el Parque del Maule. Nuestras condolencias para Don Luis Tobar, ex jefe de control del estadio fiscal de Talca, por el sensible fallecimiento de su cuñada, la señora Lucía González Parada. ¿Cuántos refuerzos, cuántas incorporaciones quedan para Rangers de cara a la segunda rueda del campeonato?
5: Reglamentariamente.
4: Reglamentariamente hoy se permiten tres.
5: Le queda una.
4: Ya, tiene a Iván Rosas, el ex volante mixto de Deportes Santos Fagasta, y tiene a Lautaro Rigazzi, defensa central. La expectativa y la expectación crece respecto al 9 del equipo de Rangers. Tiene dos cupos de extranjeros disponibles, el de Sebastián Rivas y el de Mauro González. Hasta el momento han llegado dos elementos nacionales. Un argentino chileno, Lautaro Rigazzi, mendocino, de abuelos chilenos, y ahí su doble nacionalidad. Se está gestionando y está en curso, en desarrollo, la solicitud de la deshabilitación de Javier Araya, el canterano de Ringer. Hemos hecho las consultas, ¿acaso hay novedades? Hasta esta hora, hasta este minuto, no ha existido una respuesta oficial de parte de la Comisión Médica de la ANFP, pero se habrían complementado antecedentes en las últimas horas, y se tiene confianza en que podría ser una respuesta positiva. Pero en este minuto no hay respuesta. Por tanto, Rangers, en este minuto, dispondría de una vacante más para incorporar de cara a la segunda rueda del campeonato, disponiendo de una opción oficial hoy, en este minuto, y de dos cupos de extranjeros.
5: Sí, podría quedarse incluso un cupo de extranjero libre.
4: Si es que no resulta lo de Araya, y si es que no resulta también alguna devolución de préstamo o alguna partida en menor grado, esto último, de un jugador a un equipo de primera.
5: ¿Quién va a querer a un jugador de Rangers hoy en primera división? Sería bien llamativo, al menos con la campaña que Rangers.
4: Si se da lo de Araya, que está en curso, podrían ser cuatro.
5: Sí.
4: Y ahí llegarían dos delanteros, ¿no?
5: Yo ahí ya no sé, porque.
4: Usted mueve los brazos.
5: No, es que la verdad.
4: Usted había descartado a Rigazzi también, ¿no?
5: Sí. Y Rangers está lleno, por ejemplo, de volantes mixtos, Araya, Moya, o sea, Plaza, Moya.
4: Hay puro mixto.
5: Y ahora trajeron otro mixto. Entonces.
4: No hay ni un 6-6, ni un 10-10, ¿no?
5: Entonces, ¿para qué te voy a decir? Van a llegar dos delanteros, sí o sí. Es más, deberían, si se abren los cuatro cupos, deberían llegar dos delanteros más, porque le faltan a Rangers dos delanteros. Pero yo siento que también le falta un creación. Entonces, ni siquiera con dos cupos más quedaría. Desde mi perspectiva, esto es fútbol, es debatible. Alguno podrá decir, claro. No, yo creo que la cosa va por otro lado. Y totalmente válido y entendible. Aquí cada uno ve el fútbol de la manera que lo estime conveniente y de acuerdo a lo que lo ha podido estudiar y conocer también. La actividad, me refiero. Entonces, yo por lo menos creo que a Rangel le falta un creación y le faltan dos delanteros.
4: 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Se viene la U de Conce, el último campeón de la Liga de Ascenso, el ex equipo de Cristian Campestrini, el próximo sábado al Bicentenario Iván Azócar Bernales a partir de las 18 horas. Por la tercera fecha, el estreno de los equipos de la Liga de Primera en la Copa Chile, que se inició por allá por el mes de febrero. La U de Conce viene de perder 1-5 con Universidad Católica la última fecha de la primera rueda de la Liga de Primera el domingo pasado en el Claro Arena. antes de aquella derrota, le había ganado 1-0 Higgins de visita, había empatado 2-2 con Ñublense por Astero y había empatado 0-0 con la Calera de local. Un equipo que se parece a Rangers, aunque sus cambios de técnico han sido por renuncia. Pero ya tiene 3 técnicos en la temporada. Inició el proceso Juan Cruz Real, un argentino. Se fue aduciendo problemas personales.
5: Tuvo problemas con los documentos.
4: Por ahí, por el mes de marzo.
5: Estados Unidos, y tenía que volver a Estados Unidos donde tenía a su familia. Eso por lo menos fue lo que se informó.
4: Lo reemplazaron por Leonardo Ramos, un uruguayo, que asumió el 2 de abril y se fue a mediados de mayo. Se fue a Danubio.
5: Lo dejó botado, después pidió disculpas y todo, pero no sé. Yo creo que ahí hay que tener un poquitito más de seriedad. Lo mismo lo de Lubera, que se va de Ovalle y al otro día aparece en San Felipe, pero bueno.
4: Y asumió el histórico de manera interina, Ricardo Viveros, en dupla con Álvaro Burgos, en el equipo de la U de Conce.
5: Sí, lo más relevante noticiosamente de la U de Conce esta semana
4: va a ser... Sí, lo comentaba la noticia que habías dado de que le restituyeron los 3 puntos.
5: Sí, o sea, que en rigor no se los quitaron nunca.
4: O sea, ganó la apelación.
5: Claro, porque un fallo para que se aplique ya tiene que estar zanjado por todas las instancias posibles.
4: En verdad, le habían robado el teléfono móvil a la persona que tenía que hacer el pago.
5: Figari.
4: Tenía bloqueada la clave.
5: Figari, no sé cómo. El gerente general de la U de Conce perdió el teléfono. Tenían que pagar el IVA de febrero. Lo pagaron atrasados. Adujeron razones de caso fortuito o fuerza mayor ante la primera sala, pero la primera sala consideró que no. Y que se le restaban 3 puntos por el atraso en el pago del IVA de febrero. Fueron a la segunda sala, que es la que ya definitiva, por lo menos desde el punto de vista de los tribunales deportivos, y la segunda sala consideró que sí, que era un caso fortuito y que se debía mantener el puntaje de la U de Conce y no restarle los 3 puntos. Eso fue lo más
4: noticioso
5: respecto del Campanil, que está ahí en la medianía de la tabla en primera división y que va a debutar en la Copa Chile porque los equipos de primera no han jugado.
4: Ha jugado 15 partidos, ha ganado 5, ha empatado 4, ha perdido 6, ha hecho 13 goles en 15 partidos. Tiene la delantera menos efectiva de la Liga de Primera. Cecilio Waterman también será baja ahora en Copa Chile porque está en la selección de Panamá.
5: Juega hoy Panamá, ¿no?
4: Que va a debutar hoy a las 7 de la tarde en Toronto contra Ghana. Y también está ahí el chico César Yanis, que juega para Cobresal en la selección de Panamá.
5: Presencia chilena en el Mundial.
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5: Y para que no. Disculpe.
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5: Ya que estábamos hablando de Mundial, para que no se critique al arbitraje chileno, también va a estar representado por Cristian Garay.
4: Cristian Garay.
5: Sí, ¿sabe cuánto se lleva un árbitro solo por el hecho de ser elegido para el Mundial? ¿Sabe cuánto le llega a su cuenta corriente?
4: Dígame.
5: Con secreto bancario incluido. $100,000. ¿Sabe a cuánto equivale $100,000 hoy en peso chileno?
4: No.
5: 88,350,000 pesos chilenos.
4: Más dije Cristian Garay.
5: 90 millones de pesos para el bolsillo. Además, el viaje, la experiencia. No creo que nada salga de su bolsillo en cuanto a estadía, alojamiento y todo lo que dice en relación con esa experiencia.
4: Va a dirigir Cristian Garay, que va a romper una ausencia de 12 años, más de una década, del referato chileno en Copas del Mundo. Va a dirigir el partido entre Canadá y Qatar en Vancouver por el Grupo B del Mundial 2026. Esto va a ocurrir mañana jueves 18 de junio. Oiga, con fecha 1 de junio, esto ya hace algunos días, acá estoy chequeando la información.
5: Ah, va a hablar de lo que publicó el Diario Oficial.
4: El Diario Oficial, sí. Constituciones, modificaciones y disoluciones de sociedades y cooperativas.
5: Hay novedades en la Sociedad Anónima de Rangers.
4: Claro, se da cuenta de movimientos societarios en Coquimbo, en la cuarta región del país, realizado por Felipe Muñoz.
5: Disculpa,
4: allá modificando la sociedad de Rangers, o sea, de Talca.
5: Se tiene que haber constituido allá en Coquimbo, la Sociedad Anónima.
4: Aparece ahí, sí.
5: Claro, por eso sale Coquimbo. La Sociedad Anónima que controla a Rangers se constituye en Coquimbo. Bueno.
4: Hay movimientos societarios en un escenario deportivo complejo y quizás también ya mirando de reojo el destino de la institución, porque el descalabro es absoluto desde el punto de vista de las inversiones y la parte económica. el perder la categoría.
5: Sí, usted tiene la información ahí a mano, pero...
4: Sí, no entiendo mucho, pero hice las consultas a algún especialista y me dijo eso, que hay movimientos societarios bueno, de parte de Felipe Muñoz allá en la cuarta región. Sí,
5: por lo que yo entiendo, ya queda constituido de manera definitiva que va a haber un directorio de 5 integrantes, donde la parte que encabeza Felipe Muñoz, que es dueño del 50% de las acciones clase A, va a tener 3 votos. Y la parte entrante que encabeza Fabián Jaque, también José Luis Fernández, van a tener 2 votos.
4: Ellos ¿te acuerdas que había una persona que reemplazaba?
5: Disculpa, ellos quedan con el 98% de las acciones clase B. Estoy en ese proceso de entender bien qué significa tener acciones clase A, clase B. Y Felipe Muñoz adquiere también el 2% de las acciones clase B y el 100% de las acciones clase A.
4: Hubo movimientos entonces en los primeros días del mes de junio. ¿Te acuerdas de una persona que reemplazaba formalmente?
5: Felipe Beas.
4: Beas, periodista, ¿no?
5: Sí, ¿qué será de él? Trabajó en la ANFP.
4: Ya no está más
5: para. Sí, ¿no? ¿Lo visto usted? Sí, lo he visto, ya. ¿Cuál fue el último partido de Rangers?
4: Santa Cruz.
5: No lo voy a aseverar porque la memoria es frágil. Pero en uno de los últimos partidos de Rangers, me la jugaría que fue Santa Cruz, estaba acá. Él trabajó en el Departamento de Comunicaciones de la NFP por mucho tiempo. Felipe Beas.
4: Beas. 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Nos vamos a revisar el tablón virtual antes de ir a la pausa en el gigante.
5: Juan Carlos Cortés dice, los pesadillas rojinegra están matando cada día más a Rangers. Álvaro Alejandro claramente les da lo mismo Rangers a estos tipos. Apuestas en vez de jugadores probados. Ojalá los delanteros no sean iguales, un 9 de área y otro que tenga características diferentes, plantea Juan Carlos. Esa Copa Chile solo sirve como partidos amistosos y que el DT vea a los jugadores que posiblemente lleguen, para nada más. ¿Qué importa la Copa Chile? Dice, importa el campeonato local, plantea Claudio Andrés Bravo Garrido, pero hay que jugarla. Rubén Tapia, buenas tardes. A Rangers le faltan jugadores y dirigentes que sepan de fútbol. Héctor Rojinegro dice, amigo de Gigante, ¿cómo va eso de Javier Araya? No vayamos a tener una sorpresa al respecto. Ya lo planteó Chinito, todavía no hay ninguna novedad. Por hoy Rangers sigue contando con 3 fichajes como el resto de los clubes de la primera B. José Antonio Valdivia, Rosa es un jugador que hacía banca. ¿Y este lesionado y malo, acaso no lo vieron jugar? Juan Carlos, creo que están viendo unos delanteros de la competencia de tercera división de Bolivia. Dice Raúl Andrés Bustos Salazar, vayan por un argentino, menciona, seleccionado sub-20. No lo están haciendo jugar en el primer equipo. Llega otro cacho, dice Carlos Enrique Sepúlveda. Ricardo RL, tiene buena edad, 28 años. Es competitivo en ese sentido. Carlos Enrique Sepúlveda pide que se vaya a Araya de vacaciones. José Antonio Valdivia. No lo voy a leer porque hace una acusación de dinero de por medio hacia una persona. Bien. Y creo que para eso hay que tener alguna prueba. Carlos Enrique Sepúlveda pregunta, ¿lo trajo Fernández? Claudio Andrés Bravo Garrido. ¡Chá! Dice. Y no hay más. Como si en el CIFUP hay para regodearse. Así un milagro nos salva. O que algún equipo se mande su condoro y le quiten puntos. Son algunos de los mensajes chinitos.
4: 14:48. 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Ya volvemos en el gigante.
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8: A los 85 años de edad se apagó la voz del relato. Hans Marvis, el gringo, falleció en el día de hoy y está recibiendo toda su familia la muestra de afecto, de reconocimiento para un hombre que fue un protagonista importante en el relato de las transmisiones de fútbol, tanto en radio como en televisión.
9: Tuve la oportunidad de entrevistarlo una vez.
8: Al gringo Hans Marvis.
9: Sí, por un... ¿Te acuerdas del Mundial de 1993? Sub-17, Japón, Chile tercero.
8: Sí.
9: Él fue una de las voces de...
8: Rosenthal, Negra.
9: De aquel Paul. Mundial. Frank Lobos,
8: sí.
9: Sala, al arco, no me acuerdo. Mm. Ariel Sala creo que era. Dante Poli. El Jano... Alejandro Osorio. Nelson Garrido. Bueno, tuve la oportunidad de entrevistarlo porque él fue una de las voces, muy muy amable por lo demás, así que las condolencias para la familia y para todo el mundo del periodismo deportivo, porque está de luto a partir de una de sus voces más reconocidas. Trabajó en importantes medios de comunicación, las radios más connotadas de este país y también en canales de televisión de alcance nacional.
8: En los 85 años, sí. Así es. Cuando venía a Talca compartí ahí charlas muy amenas con Arturo Emilio Rodenac, el Palitroque, que en paz descanse también... Hans Marvis, el gringo. Y reiteramos la información que entregamos en el bloque anterior a través del gigante La Amiga y Mágica, el sensible fallecimiento de la señora Lucía González Parada, y era cuñada de Luis Tobar, ex jefe de control del estadio fiscal de Talca en aquel entonces. Sus restos están siendo velados en la población Oscar Cristigallo, pasaje José Whitley, 1638, 10:30 sur, 12:30 oriente. Y sus funerales se van a realizar el día viernes en el Parque del Maule. Reiteramos nuestras condolencias para don Luis Tobar en el gigante a través de Amiga y Mágica. Estamos en plena jornada mundialista, México, Canadá y Estados Unidos 2026. Se está disputando hoy miércoles la séptima jornada de esta Copa del Mundo. Está a punto, o si es que ya
9: terminó.
8: Terminó el partido número 21 de un total de 104.
9: Grupo K.
8: Grupo K jugaron en Houston, Portugal con la República Democrática del Congo.
9: Houston, tenemos problemas, dijo. Portugal 1, República del Congo 1.
8: Empate.
9: ¿Cuánto empate?
8: Y este es el noveno en 21 partidos.
9: Un día que hubo solo empates.
8: Sí, fíjate que hasta antes de la jornada de ayer, martes, se habían disputado 16 partidos y había 8 empates. O sea, la mitad de los partidos disputados hasta antes de la jornada de ayer martes habían terminado empatados.
9: Y hasta
8: ayer martes, claro. Sí. Francia 3, Senegal 1.
9: Sí, buen partido, segundo tiempo, sí, sobre todo.
8: Doblete de Mbappé.
9: Golazo del segundo.
8: Ayer fue el día de los goleadores.
9: El segundo de Mbappé.
8: Irak 1, Noruega 4, doblete de Haaland.
9: Sí.
8: Otro que ayer apareció.
9: Mbappé llegó a 14 goles.
8: Sí. Argentina 3, Argelia 0, hat-trick de Leo Messi.
9: Creo que llegó a 15.
8: Claro, apareció 3 de Messi, 2 de Mbappé, 2 de Haaland.
9: Ayer... ¿Lo deberían haber echado a Messi o no? Yo no pude ver el partido, vi las imágenes después. ¿Pero qué dice usted? ¿Era para...? ¿No?
8: No.
9: ¿Usted dice que no?
8: Yo no vi en Argentina.
9: Pero no era un planchazo.
8: Yo soy distinto a muchos porque sigo la albiceleste.
9: No, está bien, yo...
8: Es que muchos esperan que pierda.
9: No lo puedo respetar por eso, pero...
8: El partido que espero ver es el de Argentina. ¿Y no sabe por qué me dice hincha de Argentina? Porque como Chile estuvo tantos años sin ir a un mundial, yo cuando chico veía como lo más cercano a Chile, Argentina, porque quedaba aquí al ladito. Entonces por eso me fui transformando en un seguidor de la selección de Argentina.
9: ¿Sufrió entonces cuando perdió la Copa América?
8: No, va a ir a Chile, no. Pero no tanto Chile, estoy con Argentina.
9: No, yo la verdad no...
8: Hay muchos, sí, que son
9: no puedo declararme seguidor.
8: Hay que disfrutar a Messi, 38, 39 años, 20 años.
9: Yo disfruto el fútbol.
8: De sexto campeonato
9: del mundo, hat-trick. No soy fans de ningún jugador en particular. Y menos cuando tienen chip libre en algunas situaciones, porque me parece que hay doble vara con Messi. Y no es culpa de Messi, es el negocio funciona así. El negocio de la FIFA... Le conviene, le da ahí que Messi esté ahí, que esté ahí. No voy a discutir su calidad futbolística, por favor, eso no está en discusión para nada. Pero esto es un negocio, y cada vez un negocio más grande. O sea, si quieren el ejemplo más patético que pueda haber, es el tema de los comerciales en medio de los partidos. Tres minutos por partido.
8: Le están llamando partido de básquetbol.
9: Exacto.
8: En el básquetbol se juegan 4 cuartos de 10 minutos.
9: Pero si una,
8: y la NBA 4 cuartos de 12.
9: Es una imbecilidad, o sea, está bien, están tratando de sacar plata y destrujar esto ya al máximo. Pero es una imbecilidad, ¿por qué? Porque imagínate, un equipo está perdiendo y está martillando con todo, yéndose en busca del empate. ¿Cómo enfrían el partido? Imagínate, eso pasa en una final, en una semifinal, donde se estén jugando. No, es una
8: tontería. Una
9: están liquidando el fútbol.
8: Ayer en una radio de alcance nacional dijeron, ¿qué te pareció el tercer cuarto?
9: es que me parece súper súper válido y es impresionante cómo la FIFA se ha bajado los pantalones con Estados Unidos. El señor Infantino le ha dado en bandeja a todo. O sea, Estados Unidos dice, no entra este árbitro. Venía autorizado por FIFA un árbitro africano, no pudo dirigir. Entonces, lo que han hecho con Irán, de que no pueda dormir en la misma ciudad donde juega, tienen que irse de inmediato, ¿no? Ha sido un montón de cuestiones realmente patéticas. ¿Sabes cuál es el problema mayor? El problema mayor es que todos nos prestamos igual de una u otra forma para el show, de una u otra forma, porque nos gusta el fútbol y estamos ahí informando del tema, la gente va a los estadios, tienen tan... Es tal la adhesión que genera el fútbol que pueden hacer lo que quieran con él y la gente sigue... yendo. Y por eso yo valoro, sin ser bielcista, ¿eh? Porque yo te decía, yo no soy de encumbrar a la gente al nivel de ídolo, ni mucho menos. Creo que no va por ahí la cosa desde mi perspectiva, pero sí valoro el gesto que tuvo Bielsa, de aunque algunos dicen que estuvo amurrado de la foto ahí. Él no es modelo, es así de simple, él no es modelo, él es un director técnico de una selección. Pregúntenle por fútbol, hablen de fútbol con él, aprovechen de conversar con alguien que dice, la gente sabe mucho de fútbol. Entonces, a veces la locura por el dinero y por el tema de la publicidad echa a perder todo.
8: Sí, la jornada de ayer se completó en la madrugada de hoy, un partido que se inició a las 12 de la noche, Austria 3, Jordania 1. Hoy miércoles, ya lo dijimos, en Houston, Portugal 1, República Democrática del Congo 1. Ahora a las 4 de la tarde, en un ratito más, en Dallas, Inglaterra con Croacia, uno de los partidos esperados de esta jornada por el grupo L. Y a las 7 en Toronto, Ghana con Panamá, la de César Gianni de Cobresal y de Cecilio Guatemala de la UDConce. Y a las 10 de la noche, en Ciudad de México, Uzbekistán va a enfrentar a Colombia. la última selección sudamericana que salta a la cancha, porque en la jornada de hoy se cierra la primera fecha recién en los 12 grupos de la Copa del Mundo.
9: ¿Usted cree que el Mundial lo gane Argentina?
8: Me gustaría que lo ganara.
9: Sí, me gustaría que lo ganara Holanda.
8: Sí, mire.
9: Sí. No tengo ningún vínculo con Holanda, nada. A pero me gusta,
8: fichaje de Rangel, me gusta su historia. Lo que uno quiere o le gustaría y lo que uno cree. Mm. A propósito de,
9: a mí me gustaría,
8: de que la gente lo trata de pesimista respecto
9: a mí
8: al futuro.
9: Me gustaría que el Mundial lo ganara Holanda. No creo que lo vaya a ganar Holanda. Sí. Me gustaría que lo ganara. No podría decir a quién creo que lo va a ganar hoy porque no he visto un gran equipo todavía. No pude ver a Argentina ayer, estaba en otra y seguramente tampoco lo hubiese visto.
8: 21 partidos jugados, 9 empatados, 64 goles hasta el momento, habiendo sido la jornada de ayer, la aparición de goleadores, el caso de Haaland, doblete para Noruega, de Mbappé, el doblete con Francia, y Messi, el hat-trick de Argentina. 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Está todavía muy estrecho esto de los puntajes, fíjate que ahí... grupo H, las 4 selecciones con un punto. El grupo G, las 4 con un punto. Me voy a otro grupo, el grupo B, las 4 con un punto.
9: Sí, se desvirtúa el Mundial cuando...
8: Hay que empezar a hacer los cruces.
9: Yo creo que se
8: desvirtúa. De los 16 octavos de final.
9: Se desvirtúa el Mundial cuando tú colocas a Alemania a jugar con Curazao. O sea... Y desvirtúa el grupo también, porque al final pasa a ser una competencia de quién le hace... Y más encima tienes la posibilidad de que clasifiquen mejores terceros. Pasa a ser una competencia de quién le hace más goles. Y resulta que en otro grupo puede haber que sea mucho más parejo y el que goleó a Curazao va a pasar a lo mejor con los mismos puntos que otro equipo de mejor tercero en otro grupo, pero tiene peor diferencia de gol. ¿Por qué? Porque el grupo era más parejo. Se desvirtúa totalmente. Yo puedo entender que el espíritu es involucrar a más clubes. O sea, más selecciones. En aras del negocio también, pues mientras más gente vea, más plata da vuelta. Pero también hay niveles. También hay niveles y colocar a Alemania a jugar con Curazao me parece que no va en el espíritu de un mundial donde supuestamente llegan los mejores. O si no, mejor no hagamos clasificatoria y que jueguen todos.
8: Sí. Mañana jueves, por otra parte, en el Estadio Nacional, a partir de las 20 horas, se va a jugar el último partido de la primera rueda de la Liga de la Primera División. Partido pendiente entre O'Higgins de Rancagua y la Universidad de Chile. Ahí se da el cierre oficial a la primera rueda y se meten los equipos de primera y los del ascenso en modo Copa Chile a partir del próximo día viernes. 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Nos indica la hora en el Gigante, son las 3 de la tarde con 9 minutos. Ya volvemos en esta jornada de miércoles.
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5: ¿No le gustó se declarara hincha del albiceleste, hincha de Argentina? Bueno, de ahora en adelante vamos a establecer una silla más de distancia cuando nos toque hacer el programa, luego de esta revelación. Si contáramos otras.
4: Ah, no. Más adelante, ¿no?
5: Usted sabe, eso ya es resorte suyo.
4: Sí, bueno. No le gustó mucho. Faltaba, entrando en agenda informativa, Pablo, faltaba la programación de uno de los partidos de cuarto de final de ida de la Copa de Campeones Regional ANFA en Serie Senior 35 años de edad, que era el partido entre el Deportivo Pelarco e Independiente Sanatorio de Sagrada Familia. Definitivamente se viene a jugar la gente del Deportivo Pelarco a Talca y lo hará el domingo desde las 15 horas con 45 minutos en la cancha Renger Corporación frente al Independiente Sanatorio Sagrada Familia. Habían jugado la cancha de Santa Rita en la comuna de Pelarco, pero ahora cambian la localía y van a jugar el domingo a las 15:45 en Talca contra Independiente Sanatorio. Digamos que el sábado a las 15 horas en cancha Perales de Peñuelas, Estrella del Sur de Villa Alegre va a recibir al 18 de septiembre. El mismo día sábado en el Municipal de Teno a las 3 de la tarde, Independiente La Mancilla de Teno con Colo Colo de San Javier. El sábado en el Estadio Enrique Don Miller en Constitución 15:45, Unión Atlético con Atlético Curicó Unido Amateur. Todo esto hasta el momento se mantiene firme, pero parece que hay algún pronóstico como que podría caer un poquito de agua en estos días.
5: Sí, se viene agua al parecer, fin de semana, día sábado. A ver, revisemos.
4: Tiene ahí un pronto,
5: sí, ¿no? Revisemos. Previsión meteorológica para tres días en Talca o para la semana. No sé si soy yo o el internet está ahí. ¿Seré yo, maestro? Decía el chiste. Sábado 20 de junio, 90% de probabilidad de lluvia.
4: Ya.
5: 2,5 milímetros. Y el domingo, 80% de probabilidad de lluvia. 2,5 milímetros también.
6: Lluvia todo el fin de semana.
5: Ah, mire, depende de la página que.
4: Entonces,
5: que
4: ¿se va a tomar alguna decisión ahí respecto a la ANFA séptima región del hombre? Si
5: mí me parece que lo más lógico es que por lo menos las competencias locales se suspendan.
4: Sí, porque además coincide todo esto con el día domingo, la celebración del Día del Padre.
5: Está ese tema, por ejemplo, la Villa San Agustín, que otros años había partido mucho más tarde, partió en buena fecha, ha logrado avanzar en su campeonato. Uh-huh. Y no está contra el tiempo como para terminarlo en un plazo prudente también, considerando que viene los fríos, viene la lluvia.
4: Y que los niños salen a vacaciones mañana, ¿no?
5: En algunos casos sí, por lo menos de mi pequeña.
4: Sí, un alto porcentaje, dos semanas.
5: Hoy, mi hija ya
4: hoy,
5: sale.
4: Hoy, claro, mañana, pero hablamos de los infantiles, además que juegan temprano, el sábado de la mañana.
5: Uy, el frío que hace. Entonces, creo yo que lo más prudente sería tomar la decisión de parar hasta mediados de agosto, finales de agosto, tercera semana de agosto, cuando ya el clima ahí comienza a mejorar en teoría. Disculpe al amigo que le molesta que no alcance a toser donde no está el micrófono, pero la tos es algo difícil de controlar. Pido las excusas del caso, pero te decía yo que creo que lo más prudente sería tomar esa decisión y tener una certeza para los jugadores también, porque es súper, yo lo digo como jugador en esto,
4: sí,
5: es súper incómodo.
4: Están todos los grupos de WhatsApp de la respectiva serie de los clubes y ahí se van preguntando y se va.
5: Te pongo un caso, mi señora me decía, oye, la familia por el lado de ella se quieren juntar el día sábado, y le dije, es que yo tengo que jugar para celebrar el Día del Padre, y eso me permite programar el día domingo para celebrarlo con mi familia, sí, con claro, mi papá y todo. Me imagino que mucha gente está en eso. Le dije, pero tengo que jugar, entonces no te puedo dar la respuesta hasta que caiga agua, porque si cae agua, inmediatamente van a suspender. Entonces,
4: sí, pero
5: por
4: en
5: el tiempo
4: época,
5: de los jugadores, creo
4: en
5: yo.
4: Esta época, como tú señalas, la baja temperatura, el frío, yo creo que más que si llueve o no llueve, me parece prudente hacer un break.
5: Sí.
4: Y más que los chicos van a estar de vacaciones.
5: Mira, yo creo que la vi...
4: Empiezan a las 9 de la mañana, yo, 9 y media los sábados,
5: ¿no? Yo creo que el fútbol amateur, aquí la región del Maule, ANFA Maule, debiese estar preocupado de un tema en particular. Y que tiene que ver con lograr que más canchas... Yo ahí desconozco honestamente quién tiene todo el resorte en cada recinto deportivo, obviamente... pero que más canchas estén iluminadas. Por ejemplo, coloco el caso de la cancha aquí del Parque Río Claro, donde ejerce la localidad Unión Independencia, y Belgrano, la conozco por razones obvias, que juego en uno de esos clubes. Conozco el caso de cerca. Pero ese es un recinto que está subutilizado mientras no tenga iluminación. Después va a venir el verano. A los muchachos de la primera los hacen jugar en algunos casos a la 1 de la tarde. 2 de la tarde, con 30, 35 grados. Aquí en Talca tú debieses estar empezando a jugar tu primera serie a las 6, 6 y media de la tarde.
4: Hay que disfrutar el fútbol de verano con iluminación artificial.
5: Exacto.
4: Porque yo además creo que es más grato estar ahí viendo los partidos.
5: O sea, para la gente, para todos, es mucho más o menos salir en la tarde y no a la 1, 2 de la... Ha habido hasta gente que ha perdido la vida y que en algunos casos se podría atribuir también a la influencia del calor, por lo menos como factor. Entonces me parece que yo creo que eso, más que estar esta semana sí, esta semana no, yo creo que eso debiese ser como una política a impulsar rápido en esta zona del país. Y el clima nosotros no lo vamos a cambiar, eso es obvio.
4: Así es. Bueno, a propósito del mes de agosto, para el sábado 1 y domingo 2 de agosto está previsto iniciar las clasificatorias a nivel de selecciones del fútbol amateur en la región del Maule. Habrá este año clasificatorias en selecciones juveniles, clasificación para el Campeonato Nacional en Antofagasta y Calama en el verano 2027, y habrá eliminatoria de selecciones en categoría adulto o todo competidor para un Campeonato Nacional que se va a realizar en la región de Los Ríos. Digamos que no participa Retiro, y está aún suspendida de participación en procesos clasificatorios adultos la Asociación de Fútbol Villa San Agustín de Talca. Recae sobre ellos un castigo aplicado en el año 2023 por un campeonato nacional a nivel de selecciones años 45 años que se hizo acá en la ciudad de Talca.
5: Y cuya organización fue muy cuestionada.
4: Así es.
5: Eso le derivó en el castigo.
4: Sí, y la ANFA Nacional le aplicó una sanción de 5 años. Que recién se va a cumplir a fines del año 2027. Es una situación lamentable porque ha habido buenas presentaciones a nivel de equipos adultos en las últimas copas regionales. Alguna vez la ganó Comercio en el último tiempo, 2 veces ya consecutiva Seminario, por lo tanto 3 en los últimos 4 años.
5: Pagan los jugadores por temas que no corresponden a los jugadores.
4: Así que solamente va a participar en juvenil la Villa San Agustín de Talca. Su rival en primera fase será la selección de Villalegre. Se va a jugar en reuniones dobles, juvenil y adulto, salvo en este caso. Y la Asociación de Fútbol Amateur de Talca va a participar con la selección adulta y con la selección juvenil. Y su primer rival será la Asociación Víctor Zavala Bravo de Linares. Entonces van a participar las asociaciones. Pelarco con la Bate Molina, Chanco con Río Claro, Rauco con Longaví, Teno con Agua Negra de Curicó, Empedrado con Constitución, Curesto con Licantén, Parral con San Rafael, Linares con Gualañé, Pencagua de San Clemente, San Javier Lontué, Curicó con Bumba Chicura, Villalegre con Villa San Agustín solo en juveniles, Sagrada Familia Romeral, Maule Yerbas Buenas, Víctor Zavala Bravo con de Linares con Talca y Molina con Cauquenes. 1 y 2 de agosto entonces, Paulito, empiezan las clasificatorias regionales de selecciones juvenil y adulto. Pancho Gutiérrez, otro jugador de Seminario, actualmente en el 21 de mayo va a estar dirigiendo la selección juvenil de la Villa San Agustín de Talca.
5: Me queda un datito.
4: Dígame.
5: Estaría
4: con IA.
5: Exacto. Casi listo lo de Araya. Para ser reemplazado.
4: Sumaríamos entonces una cuarta incorporación habilitada.
5: Vamos a ver qué pasa.
4: Si se llena o no, eso es otra cosa.
5: La semana pasada me decían fuente directa que no llegaba Rigazzi. Llegó Rigazzi.
4: Ya. Así
5: que vamos a ver qué pasa.
4: Por ahora van 2 y quedaría 1. Pero está muy cerquita de que queden 2 más, que sean 4. Yo decía ayer, sí, Pablo, de que una cosa es que se habiliten más opciones y la otra es que se puedan concretar más opciones.
5: Sí, uno eso.
4: Ha costado dos.
5: Y otro es lo que tú dijiste al comienzo del programa. Que sean incorporaciones o que sean refuerzos.
4: Un placer, como siempre, estar compartiendo con usted, pese a nuestras diferencias futbolísticas.
5: Yo no soy hincha de Argentina.
4: Así es. Don Víctor Avendaño, la sala de sonido, por su sintonía, muchas gracias. Buenas tardes. Mañana jueves, 8 de la mañana, Gigante Matinal por Amiga 1020.
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1: 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Radio Mágica le indica la hora.
7: 3:28 p.m.
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¿Cómo están ustedes? Qué gusto de saludar. Buenas tardes, día miércoles, mitad de semana. Ya soy Juan Pablo Benito Verdugo, el señor Juan Carlos Cortés Barriga. ¿Cómo estás, amigo mío? La tarde con un poquito así, de magia, poquito así nomás. Ya comenzamos, arrancamos esta tarde, día miércoles. Bienvenidos y bienvenidas.

0: Oye, día miércoles 17 de junio del 2026. Oye, qué tremendo el partido ayer de Argentina con Argelia. Maravilloso. Partido que vi con mi pequeño hijo, yo, con Daniel Alonso. Vimos el partido ahí. Nos entretuvimos, lo pasamos bien. Partidazo que vimos. Ahí los Benitos al cuadrado, ahí vimos el partido de Argentina y Argelia, lo pasamos muy bien, tremendo partido. Y qué bueno los partidos de la Copa Mundial que se están jugando, maravilloso, impresionante, bueno, para verlo en familia. Y bueno horario los partidos, ¿eh? Eso es bueno. Yo le quiero preguntar aquí a mi compañero de... ¿Qué le parece a usted el Mundial? ¿Qué le ha parecido el Mundial?
1: Me ha parecido bien, vi... El primer partido que es México con...
0: ¿Pero qué le ha parecido el Mundial? ¿El fútbol? ¿Qué le ha parecido?
1: El fútbol. Muy bien.
0: ¿Ya?
1: Me he emocionado mucho. He conseguido a Cristiano Ronaldo, Messi, que lo intercambié por otro Cristiano Ronaldo.
0: Ah, ¿está hablando de las láminas usted del Mundial?
1: Sí, o sea...
0: ¿Le faltan muchas?
1: Es que igual me faltan como el medio, o sea... Al que de intercambiar Messi le faltan 4.
0: Ah, ya. Pero usted está con fuerza, está con ganas llenándola.
1: Sí, o sea, me salió 5 veces Cristiano Ronaldo. Estoy intentando conseguir a Lamine Yamal. Y el que más me ha salido es uno de Sudáfrica, creo que se llama. Me ha salido como ya 6 veces, creo.
0: Perfecto. ¿Qué le diría usted a los niños que están llenando el álbum? ¿Qué le diría?
1: Que buena suerte, porque tarda mucho sacar a Messi, a Cristiano Ronaldo también. Excepto a mí, que me salió 5 veces repetida.
0: Ya, vamos a seguir hablando luego del álbum, ¿ya? ¿Le parece?
1: Ya.
0: Estamos en Mágica, en vivo.

Saludos ahí, más 56 932 61 84 13. Saludos también para ustedes también que están en esta jornada, que están compartiendo con nosotros. Bien, chiquillos, saludos para cada uno de ustedes. Nos paramos hasta las 7 de la tarde.

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1: 3:59 p.m.
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2: En una emotiva ceremonia realizada en el edificio del gobierno regional del Maule, un total de 90 familias de distintas comunas recibieron sus títulos de dominio. Esto es un documento que les permite acreditar legalmente la propiedad de sus viviendas y proyectar con mayor tranquilidad el futuro de su familia. La entrega se suma a la reciente aprobación por parte del Consejo Regional de más de 1.400 millones provenientes del Fondo Nacional de Desarrollo Regional, recursos que permitirán beneficiar a cerca de 1.900 familias de las 30 comunas del Maule durante los próximos 36 meses.
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2: Con una importante participación de la comunidad, se llevó a cabo la primera jornada Activando Nuestro Barrio en la sede social Los Quijotes, ubicada en el sector Faustino González, etapa 2 en Talca, como parte de las acciones del programa Quiero Mi Barrio, que lleva adelante el municipio talquino en convenio con el Ministerio de la Vivienda. La iniciativa acercó diversos servicios municipales a los vecinos del sector, permitiéndoles realizar consultas, acceder a orientación y resolver trámites sin necesidad de trasladarse a otros puntos de la comuna.
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Ya seguimos hablando del álbum. Oye, hemos llenado una... Se gasta cualquier plata con el llenando el álbum. ¿Sí? ¿Sí? Las láminas, 1200, 1000, hasta 1009 he tenido la oportunidad de comprar las láminas yo. De verdad. La desesperación esa que te lleva a comprar las láminas. De repente no hay. De repente las compras en un lado, tienes que comprar en otro porque está la desesperación que se van a acabar. En fin. Pero comprando láminas del alma. Ahí lo contaba Daniel Alonso, ahí, mi pequeño hijo de 6 años que me acompaña de repente ahí en la radio, que me decía que él está muy entusiasmado llenando el álbum de El Mundial. ¿Ya? Bien. Oye, luego le voy a...

Y así es, ya estamos de regreso. Oye, pueden seguir enviando sus mensajes si así lo quieren, ¿eh? +56 9 32 61 84 13. Estamos en directo en Mágica, por supuesto, en esta jornada de día. Sí, señor, día miércoles.

Bien, chiquillos, más 569-3261-8413. Saludos para Agustina Benavides. Un tremendo abrazo para ella también, que está en nuestra sintonía, que está ahí a través de nuestra señal online. Así que un abrazo tremendo, tremendo para todos ustedes también que nos siguen ahí y nos escuchan. Y obviamente están con nosotros en sintonía. Continuamos.

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1: 4:31 p.m.
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Estamos en Mágica. A ver, para hoy martes decía que cubierto y niebla variando nublado. Para los próximos días no dice nada de lluvia. Dice que hasta el sábado cubierto, cubierto, cubierto, nublado, nublado, nublado y nada de lluvia. Nada. No dice pero absolutamente nada de lluvia. Así que para quien está preguntando de lluvia, no dice nada. Así que ojo con los que me estaban preguntando por lluvia, no dice nada. Absolutamente nada de lluvia. ¿Ya? Estamos en Mágica, en vivo.

Bien, oye, más 569-3261-8413 para todos quienes nos van enviando sus mensajes, quienes van saludando. Un abrazo tremendo para cada uno de ustedes. Saludos para Ricardo Padilla. Abrazos para él también, ¿ya? Así que para todos los que están ahí en la sintonía, un abrazo muy, muy, muy grande para cada uno de ellos. Continuamos en Mágica 94.3.

Continuamos en Mágica, por supuesto, a esta hora a través de el +56 9 32 61 84 13 para todos los que están reunidos con nosotros y están a esta hora en la sintonía. Ahí pueden enviar mensajes a +56 9 32 61 84 13. Luego les cuento más informaciones.

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1: 5:00 p.m. en punto.
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2: Con una ceremonia realizada en la Escuela Néstor del Campo Arzola, la Dirección Regional de la Junae Maule y la Municipalidad de Colbún cerraron una nueva versión de los talleres preventivos del programa Habilidades para la Vida. Durante el proceso, los participantes trabajaron en torno a recursos para reconocer y gestionar emociones, fortalecer la convivencia escolar, enfrentar conflictos de manera constructiva y potenciar habilidades personales que contribuyen a su desarrollo integral.
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2: Representantes del sector público, empresas, sindicatos y la academia fueron convocados por el Observatorio Laboral de la Región del Maule para analizar escenarios prospectivos para la industria agroalimentaria, identificando riesgos, oportunidades y capacidades necesarias para enfrentar las transformaciones que marcarán el empleo en las próximas décadas. ¿Cómo impactará la inteligencia artificial en el empleo? ¿Qué efectos tendrá el envejecimiento de la población sobre la disponibilidad de trabajadores? ¿Está preparada la región del Maule para enfrentar los cambios tecnológicos que ya están transformando el mundo productivo? Estas fueron algunas de las preguntas abordadas durante la jornada Escenarios Regionales y Futuros del Trabajo, organizada por el Observatorio Laboral del Maule, proyecto ejecutado por la Universidad Católica del Maule en coordinación con la Subsecretaría del Trabajo.
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Estamos en Mágica en vivo, por supuesto. Más 569-3261-8413. Saludos para todos quienes están participando, quienes están enviando sus mensajes. Un abrazo tremendo. Para todos quienes están ahí enviando cada uno de sus saludos, abrazos para ustedes también. Para Curicó también, quienes nos siguen a través de las redes sociales, un abrazo. Para todos, de verdad. Qué buena. Saludos, de verdad. Qué buena onda. Estamos en directo en Mágica.

Hoy estamos de regreso. Onomástico de hoy, no lo había dicho. Onomástico de hoy, miércoles 17. Recuerda a todos los que llevan el nombre de Ismael. El único Ismael que recuerdo yo es el Chupallita. El Chupay Ismael Fuentes. Jugadorazo. ¿Cierto? Así que saludos al Chupallita Fuentes. Qué tremendo jugador, ¿eh? Qué tremendo jugador el Chupaya. El Chupaya Fuentes, tremendo jugador, ¿eh? Ese sí que es tremendo jugador el Chupaya. Así que saludos a ese Ismael que tengo la oportunidad de conocer. Felicidades. Estamos en vivo en Mágica 94.5.

0: 5 de la tarde, 20 minutos.
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0: 5 de la tarde, 20 minutos.
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3: Un total de 25 personas cuidadoras de la comuna de Peyúgue fueron capacitadas por el programa Familias del Fondo de Solidaridad e Inversión Social FOSIS en temas de educación financiera, emprendimiento y autocuidado para contribuir a una mayor autonomía económica y el bienestar integral de sus hogares. La instancia se gestó gracias a las actividades grupales del programa, que desarrollaron una serie de talleres para potenciar sus habilidades, para promover el desarrollo de sus conocimientos de gestión financiera, fortalecer su autonomía económica y la generación de ingresos.
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3: El delegado presidencial regional Juan Eduardo Prieto, junto al Seremi de Seguridad Pública del Maule Germán Parra y los jefes regionales de Carabineros y la Policía de Investigaciones, realizaron un balance de los operativos conjuntos realizados en el Maule entre ambas policías. Desde el 11 de marzo se han realizado 38.809 controles, deteniendo a 1.103 personas y cursando 1.900 infracciones. La PDI ha realizado un trabajo en 14 comunas en materia de migraciones complementarios a los operativos conjuntos, con 750 denuncias de extranjeros y se han notificado 341 expulsiones.
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Oye, chiquillos, llámenos. Más 569-3261-8413 para participar con nosotros en esta jornada. Seguimos.

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1: 5:29 p.m.
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Estamos en directo en Mágica. Ustedes pueden seguir enviando sus mensajes si así lo quieren. Muy fácil. Al +569 32 61 84 13. Muy fácil. Reitero. +569 32 61 84 13. Ahí pueden ustedes participar, ahí pueden llamar, ahí pueden enviar sus mensajes en este día miércoles 17. ¿Eh? Así que todavía nos queda mucho mundial todavía. Así que saludos a todos los que están opinando, a todos los amigos de la locomoción colectiva también que envían sus mensajes, un abrazo tremendo. Sala Cuna Universal CUT manifestó sus reparos a indicaciones del gobierno mientras el CPC los aplaude. Luego les cuento este tema para que estén muy atentos a esta jugada y estén pendientes a esta noticia. Se los cuento en un ratito.

Estamos de regreso. El representante de los trabajadores, José Manuel Díaz, mostró su preocupación en el proyecto que no vaya en el ámbito general de la mercantilización de la educación inicial. Susana Jiménez, presidente de la Confederación de Reproducción del Comercio, apuntó que permite avanzar en mayor cobertura sin generar desincentivos para la creación del empleo. Por ejemplo, esto es la Sala Cuna Universal. De esta manera, las indicaciones ingresadas este lunes al proyecto de la Sala Cuna Universal por el gobierno ha generado diversas reacciones de los sectores económicos y también, mientras la Central Unitaria de Trabajadores CUT manifestó sus reparos a la Confederación de la Producción y del Comercio, valoró los cambios de propuestos. Al final se dan cuenta que nadie se pone de acuerdo. Nadie se pone de acuerdo. Y es por un bien de país y nadie se pone de acuerdo. Esto ponerse de acuerdo se demora un kilo. Se demora una enormidad en, ¿saben qué? En puro ponerse de acuerdo. Así es, en puro ponerse de acuerdo se demoran un kilo. Estamos en directo en Mágica.

Bien, chiquillos, es más 569-3261-8413 para todos los que están ahí en vivo con nosotros, que van enviando sus canciones, que van enviando sin duda todo lo que tiene que ver con sus pedidos de temas. Háganlo, chiquillos, no hay ningún problema para que ustedes puedan participar con nosotros y puedan ir disfrutando de esta tarde aquí en Mágica. Lo que hacemos nosotros es compartir con música y pasarlo bien. Eso es lo que hacemos. Así que ustedes comuníquense con nosotros.

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1: 5:58 p.m.
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Estamos en directo en Mágica, más 569-32-61-84-13. Reitero, más 569, ahí pueden escribir, más 569-32-61-84-13. Me preguntaban por el caso María Ignacia González. Ahí está. Pero antes de septiembre deberían aparecer algunas noticias, ya que el fiscal tiene que presentar, se va el fiscal Julio Contardo, entonces debería aparecer alguna noticia para terminar bien su periodo, digo yo. ¿Ah? Si apareció algo de la patente ya a mediados de su periodo, ya por irse, entonces tendrá que aparecer algo más para ir con su periodo ahí, pero glorioso, me imagino, estoy hablando como en boa, ¿ya? Así que eso. Estamos en vivo, en Mágica. Seguimos con música. Esto es Básico 56932618413.

toda la buena onda. Más 56 9 32 61 84 13. Comenzaron las grabaciones de la temporada 3 de The Pit. Esto es lo que se sabe. Oh, qué buena. Mira, música y eso los cuento en un ratito, ¿eh?

Oye, más 569-3261-8413. En esta tarde con Juan Carlos Cortés Barría y que hacemos más grata y entretenida esta jornada.

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1: 6:30 p.m.
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Más 56 9 32 61 84 13. Ahí ustedes pueden enviar todos los mensajes que necesitan ahí. Si tienen alguna copucha, lo pueden hacer ahí sin ningún problema. Continuamos a esta hora en vivo a través de Mágica.

0: en Mágica. Oye, dice que comenzaron las grabaciones un nuevo dramático turno, que está de comenzar de Pitt, ¿ya? Confirmándose este martes el inicio de las grabaciones de la tercera temporada del exitoso drama médico de HBO Max, con un regreso esperado para los inicios del 2027 en la primera quincena de enero del próximo, que habrá algunos cambios en la acontecida sala de urgencia. Qué buena esta serie, la vi varias oportunidades, me pareció el descueve, buena, llamativa, atractiva, buena.
1: Bien, aplausos para HBO, olé, maravilloso.
0: Estamos en directo, en Mágica, en vivo, en jornada de día, miércoles, mitad de semana.

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1: 6:58 PM.
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2: No sé si te lo han dicho antes, pero...
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0: Radio Mágica le indica la hora.
1: 7:29 p.m.
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0: 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Radio Mágica le indica la hora.
1: 7:58 p.m.
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